0: 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Soy Ilse Torres, acompañando tu tarde a partir de ahora hasta las 7 de la noche y por supuesto también acompañando a la voz de la información, el señor de señores, Gabriel Aiza.
1: Ay, ¿qué te tomas, mi querida Ilse? Pues hoy con una noticia muy, muy importante, porque vamos a desarrollar un programa especial que hemos diseñado para cerrar bien la semana, pero por supuesto, para que tenga usted información de todo lo que se está haciendo en el estado de Tabasco en materia de salud, en materia hospitalaria, y algo que desde hace 8 o 9 días pues está girando de manera muy fuerte en el estado después de que fue presentado el proyecto del Hospital Soumaya. Hemos decidido pues invitar, por supuesto, a quienes encabezan este ambicioso proyecto desde el área arquitectónica, ingeniería, la administrativa, la parte, por supuesto, de salud. Así que les invito para que se queden con nosotros, estén en contacto a través del 9931-460101 y de la transmisión a través de Facebook Live, de YouTube, de TikTok, de Instagram, de X y de los 101.5 FM de los 40. Si usted tiene alguna duda, algún comentario, lo puede hacer llegar por WhatsApp. 9931-460101 y el chat, yo creo que en Ahora Tabasco, ¿no?
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1: Facebook Live de Ahora Tabasco, ahí podemos chatear.
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1: Me da muchísimo gusto recibir en el estudio al licenciado Alejandro Yusef Nieves, CEO responsable de la Asamblea de Accionistas del Hospital Soumaya. Bienvenido a Ahora Noticias, Alejandro.
2: Hola, ¿qué tal? Buenas tardes, amigos. Muchas gracias por la invitación. Gracias, Ilse, por invitarnos acá a su programa. Y pues nada, feliz de estar acá compartiendo con ustedes y con su audiencia.
1: Por supuesto, también recibimos al arquitecto José Soto Sánchez. Es el líder, la cabeza del proyecto, Project Manager del Hospital Soumaya. Bienvenido, arquitecto.
3: Hola, buenas tardes, Ilse. Gabriel, muchas gracias por la invitación.
1: A sus órdenes. Y bueno, dos queridos amigos también del área médica, el doctor Carlos Hernán Cortés, director del Hospital Soumaya, y el doctor Elías Córdoba Sastre, director médico del Hospital Soumaya. Ambos, pues bienvenidos.
4: Hola, ¿qué tal, Gabriel? Un gusto saludarte de nuevo. Ilse, mucho gusto, y a tu honorable audiencia.
1: Gracias. Buenas tardes, doctor Elías.
5: Gracias, Ilse. Gracias, Gabriel. Buenas tardes a todos tus radioescuchas, a tu teleaudiencia. Aquí estamos, por invitarnos.
1: Pues digo, desde hace 9 días es la noticia Hospital Soumaya, porque hace 9 días fuimos convocados como medios de comunicación a una rueda de prensa, digamos, un poco más en corto, ya luego se hizo una un poco más grande, con un ambiente más empresarial también y gente vinculada al sector médico, Alejandro, y es un gran proyecto que viene al estado de Tabasco. ¿Nos puedes dar los pormenores?
2: Sí, pues

estuvimos anunciando durante la semana pasada y ya más abierto las puertas que nos ha dado esa bienvenida y ha sido muy, muy acogedor todo, ¿no? Todo el desarrollo que ha habido una vez que se dio a conocer la noticia. Es un hospital que ya está en desarrollo, ya estamos con un avance de obra del 40%, va claro. A ser un gran proyecto. Llega por primera vez al sureste del país el Centro Internacional de Neurooncología, que va a estar dentro del complejo hospitalario de Hospitales Umaya. Y

0: sentido estricto de que es un hospital 360, no son consultores. No es nada más el quirófano, sino traen ahí muchísimos elementos, sobre todo tecnológicos y avances científicos para atender en neurooncología. Si nos pueden apoyar y darnos los detalles con eso que dijo, bueno, qué tan fácil o difícil fue asentarte en Tabasco. Vamos con esa parte de las autoridades.
1: Bueno, mira, qué interesante, y quiero una vez más agradecer al gobierno de Tabasco, al gobierno estatal, pero también agradecer mucho al gobierno municipal, al municipio de Centro, que nos ha acompañado en todo momento con toda la tramitología que lleva poder obtener una licencia constructiva como lo es para un hospital, ¿no? Es un tema complejo, son muchos trámites, en ocasiones un poco burocráticos, son y piensas que vas acabando y resulta que
2: claro, innecesario,
1: pues y
2: claro.
1: Pero son necesarios porque al final de cuentas la idea de construir un hospital tan grande es traer beneficio a la población, no,
2: así es.
1: No de otra cosa. Entonces es importante, y en todo momento todo el apoyo tanto del municipio como en el estado. Yo agradezco a la presidenta municipal de Municipio Centro, a todos sus organismos involucrados en el tema de la licencia, pero sobre todo también al gobierno del estado y al gobernador May, que nos ha acompañado en todo momento a través de sus diferentes tan grande que se está haciendo en tener un hospital interconectado. Lo mencionaba muy bien ayer el secretario de Salud, que lo que está llegando al estado no es algo que se pueda o que se haya tenido conocido, ¿no?, hasta el momento. Es una inversión muy fuerte en unos equipos muy específicos que no lo hay en todo el sureste del país, y en el caso, como lo hemos mencionado, del Gamma Knife, hay solamente tres en el país. Tabasco, hay dos en el país, perdón, Tabasco va a tener el tercero. Sí, ¿esto qué significa? Es un gran logro y un gran paso en lo que es tratamiento neurooncológico en el estado. Estos padecimientos anteriormente tenían que viajar los pacientes fuera del estado para poder adquirir un tratamiento como este. Tendría que desplazarse hasta la Ciudad de México o incluso a Guadalajara, que es donde estaba.
2: O en otros países.
1: O a otros países. Uh-huh. Entonces, la llegada de esta tecnología a casa le permite al tabasqueño ya no tener que tener que desplazarse, ¿no?, con su padecimiento a poder buscar un tratamiento fuera de aquí del estado, y eso es importante. Y lo mencionaba el secretario, y qué bueno que entiende muy bien lo que estamos nosotros proyectando. No estamos compitiendo con nadie, eso quiero comentarlo. Son bienvenidos todos los proyectos que sean dentro de la salud. Al final es beneficio para el pueblo tabasqueño, ¿no? Y nosotros felices también como inversionistas y como hospital que exista ese tipo de inversiones en el estado, pero lo mencionaba muy bien. Lo que estamos trayendo al estado es totalmente diferente. Es, lo decía muy coloquialmente, pero muy preciso, ¿no? Uh-huh. Como para los que le guste el béisbol, lo voy a agregar yo, ¿no? Digamos que estamos trayendo el estadio de los Yankees aquí al estado de Tabasco, y estamos poniendo a competir o vamos a poder ver juegos de
0: ese nivel, de los Yankees.
1: Ese nivel.
2: Esa iba a ser mi otra pregunta, pero qué bueno que dio ese ejemplo, porque efectivamente dice un hospital moderno en la parte sureste del país, como este, otros dos más en otros estados, hay un punto como el que vamos a ver próximamente, pero
0: Gamma,
2: ¿por qué Knife Tabasco?
0: Se,
2: o sea, ¿por qué Tabasco, no? O sea, zona sureste, pero Tabasco, ¿qué te gustó?
1: Es que Tabasco, aparte de su gente y de su cultura, sí, Tabasco es frontera no solamente con otros estados, también es frontera de país, es la puerta de la frontera sur,

0: ¿sí? Parte de los equipos que nosotros traemos no lo hay ni siquiera en Guatemala, no lo hay en Belice. Entonces, nosotros vamos también a convertir a Tabasco en un polo científico y vamos a traer turismo médico, ¿sí? Y no solamente médico, turismo médico nacional, no, internacional. Tabasco tiene una gran conectividad también aérea con diferentes estados del país.
1: Claro.
0: Sí, a través de los años cada vez se ha ido conectando más el sur con el centro y con el norte, y eso es maravilloso, y eso fue parte de lo que tomamos en cuenta a la hora de decidir por qué Tabasco.
2: Muy bien. Vamos a hacer una pausa, son las 6 de la tarde con 11 minutos, para regresar a platicar de cuál es el diseño, la infraestructura, la ubicación, las instalaciones, porque pues los hospitales hoy tienen que ser, digamos, sí competitivos en el tema de quienes están alrededor operando los mismos sistemas, pero también tienen que ser muy adecuados al entorno, al medio ambiente, a un entorno que se inunda, a un entorno en donde también tiembla, en donde tengas muchísima humedad, en donde tengas que vivir con aires acondicionados, con muchos equipos, con fallas en el suministro de energía eléctrica de manera constante, a veces carencia de agua, estamos rodeados de agua, pero no hay la suficiente agua potable, y todo esto, pues obviamente se tiene que tomar en cuenta para poder edificar un complejo como el que nos están platicando el Hospital Soumaya. ¿Les parece? Para que lo platiquemos de regreso. Son las 6:12, ya volvemos.
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3: Las 6 con 14 minutos.
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1: Vale, son las 6 de la tarde ya con 17 minutos. Les recuerdo, a ver si sé hacer el truco que tú haces.
2: A ver,
1: de una. ¿Ah, viste que no sé? Mira, estoy señalando para acá. ¿Y dónde está el QR?
2: Aquí.
1: Ese QR que tiene pantalla lo puede escanear y va a entrar de inmediato, por supuesto, a todas las plataformas digitales de Ahora Noticias y a nuestro grupo de información. Les invito para mandar la palabra alta al número que está en pantalla, 9931-460101, y va a recibir usted información las 24 horas del día, los 7 días de la semana, bueno, los 365 días del
2: año. Todos los días, así es.
1: Antes de que Ilse y yo tengamos la noticia, usted la va a tener.
2: Y eso me encanta, porque no te vas a perder ni una nota, ni una noticia, segundo a segundo, minuto a minuto, de todo lo que se está aconteciendo a lo largo del mundo.
1: A lo largo y ancho del mundo. Bueno, son las 18:18. A mí les abre el portal de la información. Están con nosotros,
2: de hecho, sí,
1: pues la plana mayor, vamos a decirle así, de el Hospital Soumaya, Alejandro Youssef, el arquitecto José Soto Sánchez, el doctor Elías Córdoba, el doctor Carlos Hernán Cortés. Nos están platicando de este proyectazo, de este hospital que nos tiene con la boca abierta a muchos por todo lo que tiene en materia de avances tecnológicos. Pero yo le decía, pues también es un hospital que tiene que ser construido en un entorno donde se consideren terremotos, porque ya tuvimos inundaciones, humedad, temas eléctricos, temas de agua potable,
2: claro,
1: conectividad, desplazamiento y todo lo que conlleva Tabasco, ¿no? Entonces, ¿cómo está el proyecto desde estos ángulos? Lo abordamos con el arquitecto. Alejandro, ¿quieres abonar?
3: Sí, nada más quiero abonar. El arquitecto José Soto es una empresa aliada que está trabajando con Hospitales Soumaya. Su empresa tiene una gran y vasta experiencia en todo lo que es arquitectura hospitalaria, ¿sí? Y la verdad, nosotros para traer este gran proyecto a Tabasco nos hemos rodeado de los mejores. Y como yo siempre lo he dicho, no puede haber un buen servicio hospitalario si no hay un buen hospital construido, de su cimentación. Ayer escuchábamos en la rueda de prensa al ingeniero maestro
4: Díaz Seguane,
3: cómo abordaba un poco el tema, pero desde el punto de ingeniería, ya que él es el DRO del hospital. Pero bueno, ahorita quisiera que el arquitecto José Soto y su empresa APC, que es la encargada de todo el diseño arquitectónico, pues pueda comentarnos, ¿no?
1: Claro. Pues le escuchamos, arquitecto.
5: Gracias, Soto. Alejandro. Hace rato se comentaba de la complejidad de un hospital. Creo que dentro de la arquitectura, de los edificios más complejos siempre han sido los hospitales. Si a eso le sumamos que va a ser un proyecto tecnológico, digital, todavía hay que preocuparnos, independientemente de la arquitectura, de todas las ingenierías que conlleva este proyecto. Hablando de lo que comentabas hace rato, Gabriel, de todos esos estudios que nosotros debemos de tomar en cuenta, estudios de factibilidad del suelo, del agua, del clima, todos esos elementos naturales para llegar a un proyecto se hacen, Soumaya los tuvo, y se hicieron análisis del suelo, estudios del agua. ¿A qué voy con esto? A que no es un proyecto que nació ayer, es un proyecto que tiene 2 años en análisis, en estudios, y está muy bien conformado. Aparte tenemos ingenieros, arquitectos, diseñadores, es un grupo la verdad muy extenso que trabaja atrás de nosotros, biomédicos, porque los biomédicos también forman parte de este gran proyecto, y ni se diga de la parte médica. De parte de la arquitectura, yo tengo que escuchar al médico, tengo que escuchar al ingeniero. ¿Para qué? Para plasmarlo en el proyecto.
2: Claro.
5: Este proyecto tiene una identidad. Y queremos que el Hospital Soumaya sea de Tabasco, pero además tenga una identidad. Como ven, estamos aquí en una mampara y yo soy muy visual. Todos los arquitectos somos muy visuales. Y les voy a poner un ejemplo. Lo que tienen acá atrás es una sinapsis neuronal.
1: Ajá.
5: ¿No? Y ese es nuestro concepto.
1: ¿Cómo se llama? ¿Sinapsis qué?
5: Neuronal.
1: Neuronal.
5: Y ese es nuestro concepto del hospital, bueno, del hospital del Centro Internacional de Neurooncología que estamos diseñando.
2: Okay.
5: Y aquí voy con ese comentario porque también nosotros escuchamos a los doctores y el doctor nos dio por ahí una idea y ese fue el resultado de este análisis. No solamente fue mío, fue todo el equipo que está participando aquí para llegar a ese producto final.
2: Claro.
5: El hospital como tal también tiene su propio concepto, que es una flor, la flor emblemática de Tabasco.
2: Ajá.
5: Abraza el edificio, ese es nuestro concepto del hospital. Entonces, usted, se ve el producto final, pero la verdad es que llevamos muchísimo trabajo revisando estudios.
2: Prácticamente. Dos años más o menos.
5: Exactamente. Y seguimos trabajando, seguimos cada día. Yo siempre digo, el hospital va creciendo y se va haciendo mucho más poderoso cada día que trabajamos y le estamos inyectando muchísimas cosas. Y además, en la parte digital y en la parte ambiental también, porque cuidamos el ambiente. Hablando hace rato de lo que comentabas que estamos haciendo con respecto al agua, nosotros en nuestro proyecto tenemos una planta de tratamiento en la cual vamos a tomar todas las aguas residuales, el 100% de aguas las vamos a tratar. Y esa agua la vamos a reutilizar para nuestro hospital. La vamos a reutilizar para los muebles sanitarios porque la norma no nos permite tocar esa agua más que para los sanitarios. ¿Qué quiere decir con esto? Que nuestro impacto hacia el ambiente va a ser mínimo. Aparte, esa agua que produce la planta de tratamiento no sirve para riego.
1: Okay.
5: Entonces,
1: Las áreas verdes del mismo hospital.
5: Es correcto. Entonces, si tomamos en cuenta mucho esos estudios de factibilidad que en un inicio hacemos para que este proyecto no impacte al medio ambiente. En el tema de energía eléctrica también estudiamos las áreas del interiorismo con iluminación que no consuma mucho wataje y estamos utilizando luces LED. Entonces, sí nos estamos preocupando por el medio ambiente,
1: sí,
5: y además estamos cumpliendo con toda la normatividad vigente.
2: Perfecto. Hace unos instantes comentaban que bueno, fue una inversión de más de 3.5 millones de pesos y ya lleva un avance del 40%. Es correcto, ¿no? 3.5 millones de pesos.
1: Tres la puerta, nada más de entrada.
2: 3.5, exacto.
1: 3.5 mil.
2: Falta un poquito. Es un poquito. ¿Y de avance 40%?
3: Sí, mire, la inversión del hospital es de 3.650 millones de pesos.
2: Ajá.
3: De lo cual más del 70% está destinada al equipamiento.
2: Ok. Sí,
3: por eso es que podemos presumir hoy en día que estamos trayendo todo este equipamiento médico de primer mundo. En el tema constructivo y de construcción, ya llevamos el 40% de avance, ¿sí? Llevamos el 40% de avance en todo lo que es lo constructivo, llevamos un avance importante ya en la contratación de equipos. De hecho, hoy tuvimos un encuentro con una de las marcas de equipos que vamos a comprar para el hospital y los médicos hoy estuvieron intercambiando ideas con los fabricantes, manipulando parte del equipamiento que se va a tener. Digo, no menciono marca, pero lo que sí les puedo decir que es son marcas de equipos alemanes. Perfecto. Hoy estuvimos con B. Brown. B. Brown es uno de las marcas líderes a nivel mundial en lo que son bombas de infusión, en lo que es máquinas para hemodiálisis, pero sobre todo en el instrumental médico. Ellos son líderes en instrumental médico, es instrumental de primera, instrumental que va a durar mucho. Conocemos por experiencia y por las pláticas con los médicos que luego durante una intervención quirúrgica de repente se topan con que falló una tijera porque no trae el filo suficiente para el procedimiento o una de las pinzas ya no está en buen estado y no es crítica,
2: claro.
3: No es crítica a ningún grupo, no es crítica, pasa muy común en el sector, ¿no? Y nosotros traemos esa marca porque
2: claro,
3: sabemos que es
2: también
3: calidad.
2: Pensado a lo que podría ocurrir, ¿no?
3: Exactamente. Y luego esto viene de la mano con la parte de esterilización, con toda la parte de selle. Ellos manejan un sistema que va emparejado a su equipamiento que lleva una trazabilidad muy importante. Esto es muy importante y lo podrán comentar en su momento los doctores,
2: claro,
3: que luego accidentalmente no se sabe, oye, no hay una pieza en el kit, ¿no? Uh-huh. Y se ha dado, se ha dado casos a nivel mundial donde pueden dejar algún tipo de instrumento dentro del paciente, y con esto nosotros evitamos ese tipo de incidente, ¿no? Entonces hoy tuvimos una tarde muy, muy agradable, muy bonita, donde intercambiaron médicos y fabricantes, y es parte del trabajo que estamos haciendo, es parte de lo que estamos trayendo.
2: ¿Cuándo tienen contemplado operar?
3: Vamos a empezar a operar a finales del próximo año, diciembre del 2027, es el compromiso con el pueblo tabasqueño, con las autoridades, de abrir las puertas del hospital. Estamos trabajando fuerte, nosotros trabajamos de lunes a lunes. Sí, en el área constructiva se está trabajando de lunes a lunes.
2: Ok, perfecto. Y bueno, queremos hablar también con los doctores, por supuesto, con el doctor Carlos Hernán Cortés y también con el doctor Elías Córdoba Sastre, también, que son un vínculo perfecto para este proyecto. ¿Qué tal? Cuéntenos.
6: ¿Qué tal? ¿Qué te gustaría saber?
2: Pues primero que nada, los que obviamente van a estar ahí dentro de ese proyecto, los que van a operar, los que van a trabajar, cómo va a estar construido precisamente esta línea de personal.
6: Mira, te puedo platicar que desde un inicio, igual ya tiene 2 años, año y medio, hemos tenido reuniones consecutivas con todas las especialidades. Entonces van a estar prácticamente todos los especialistas. En la actualidad ya tenemos un 99 a un 100%, por no decirte el 100%, de las especialidades en todas las ramas. Uh-huh. Hay especialidades que no existen aquí en Tabasco: medicina nuclear, medicina física, radio, neurocirugía, se están formando, cirugía robótica, ya se están formando. Otra parte muy importante, vamos a tener clínicas donde tú llegas, por ejemplo, y quieres algo pediátrico, vas a poder encontrar desde un urólogo, un odontólogo, pediatra, pero él puede platicarlo. Así va a ser con lo cardiológico, así va a ser con lo urológico, con lo traumatológico, con todas las especialidades las vamos a contar. Y hemos tenido mucho acercamiento hoy. Alex tuvo la idea bastante grande de empezar ya a juntar el gremio de enfermeros también.
2: Okay.
6: Con todas las especialidades, porque así como en los médicos,
2: ajá,
6: ya hay especialidades en enfermería. Enfermedades oncológicas, enfermeras oncológicas, enfermeras instrumentistas, enfermeras de nefrología, enfermeras de pediatría, neonatología, de todas las ramas, urgencias. También ya las estamos empezando.

0: empezando a unir. Y hoy tuvimos una buena charla con ellos y una muy buena aceptación.
1: Sí, sí. Y muy interesante. Hoy estuvimos reunidos con un buen grupo de enfermeros, con el sindicato de enfermeros también, de aquí, y con ellos. Y lo hago público en la primicia aquí en su programa. Vamos a estar haciendo encuentros y voy a estar escuchándolos. ¿Sí? Nuestro hospital se está formando día a día.
2: Claro.
1: Sí. Nuestro hospital se está formando con la voz del médico, con la voz de la enfermera, y posteriormente vamos a ir con el resto de áreas. ¿Sí? Hay mucho personal que también vamos a tener colaborando con nosotros dentro de la plantilla, que no son médicos o enfermeras. Con ellos también vamos a estar en su momento haciéndoles un llamado y platicando. Pero bueno, yo estoy muy agradecido hoy con todos los enfermeros que asistieron, con el sindicato de enfermeros que nos dio su apoyo, y vamos a ir haciendo este gran equipo y esta gran familia que va a ser Hospitales Sumaya, y de la mano de todos. Es decir, está en buenas manos, yo lo siento, y pues a formarnos.
2: Ok, perfecto. Bueno, pues vamos a continuar platicando con ellos. Quédense con nosotros, vamos a hacer una pausa muy breve, muy corta. Mientras tanto, es más, les doy chancecito para que vayan por su cafecito, porque vamos a seguir con esta plática tan interesante. Pausa y volvemos.
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7: Las 6:33.
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23: 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Bueno, ya son las 6 de la tarde con 35 minutos en el partido, los mejores partidos del mundial. Por si tiene que manejar, que tiene que ir a Cuatza, que claro. Voy a agarrar y voy a Ciudad del Carmen, no me puedo bajar del vehículo.
2: ¿Y qué bien se escucha?
23: Se me fue la tele, es más, no quiero ver la tele, quiero oírlo, como antes.
2: Ándale.
23: Entonces ahí están los partidos.
2: Me encanta, del
23: mundial. A través de esta frecuencia. Bueno, estoy platicando con la plana mayor del Hospital Soumaya, que entra en operaciones, Dios mediante, y así será, en noviembre, diciembre del 2027, a como está programado. Yo entiendo que de repente haces la prospectiva, el plan y el cronograma. Ajá. Y nunca te ahorcas, no te tiras al pie. Dices, ¿lo puedo tener en junio? No, aguántate, que mejor lo dices para diciembre, ¿verdad? A lo mejor nos da la sorpresita, me estoy adelantando, a lo mejor no. Estábamos hablando de la parte médica, por ahí mandaron una pregunta.
2: A ver.
23: Bueno, es un tema general en el país, el tema de los medicamentos. El tema de los laboratorios, el tema de hay tantos mitos y leyendas alrededor de la medicina. ¿Cómo va a trabajar en materia, cómo trabaja un hospital neurooncológico en materia de medicinas? ¿Tienen farmacias especializadas? ¿Las tendrán al acceso en el lugar? ¿Son medicamentos especiales, muy diferente a lo que puedas encontrar, no sé, en farmacias del ahorro, similares, otras cosas? ¿Cómo funciona esta parte del y también hablar de la rehabilitación, también hablar del seguimiento integral?
24: Sí, Gabriel, Ilse, en esa parte de los medicamentos, en este apartado que, como bien dices, neurooncología, existe algo que se llama radiofarmacia.
23: Ok.
24: Dentro de lo que es el proyecto se contempla tener un ciclotrón. Que este ciclotrón...
23: ¿Un ciclo qué?
24: Ciclotrón.
23: ¿Ciclotrón? ¿Qué es un ciclotrón?
24: Es un equipo de alta tecnología. Okay. Que lo que hace es precisamente formar el medicamento que se debe inyectar para los estudios, o sea, un radioisótopo.
23: Wow.
24: O sea, por eso lo que decía el doctor Hernán es, necesitamos médicos nucleares. O sea, esta claro. área es medicina nuclear. Que se maneja como si fuera una cuestión de medicina nuclear.
25: Sí, ahí quiero puntualizar algo y perdón, doctor, y doy un dato, ¿no? En el país hay 11 equipos nada más. Y lo mencionaba muy bien ayer el secretario de Salud. 11 equipos para un país de más de 120 millones de habitantes. Pero no solo eso. En el sureste del país no existe, y mencionabas al principio por qué Tabasco. Quiero comentarles algo. Estamos haciendo un estudio fuerte, ya estoy haciendo alianzas con otras marcas y otros hospitales, porque ¿qué creen? Ese isótopo en Sudamérica no lo hay. Okay. Hay una empresa en Panamá. Uh-huh. Que suministra a Guatemala, Belice y varios países de Sudamérica, totalmente sin competencia. Y cuando yo digo sin competencia, ustedes se pueden imaginar lo que eso quiere decir, que son precios altamente caros. Uh-huh. ¿Sí? Uh-huh. Con el equipo que nosotros estamos poniendo, nosotros vamos a poder abastecer nuestra necesidad, abastecer la necesidad de los hospitales del estado. Por eso le decimos, no somos competencia, nosotros venimos a hacer alianza. Si nosotros vamos a poder suministrarle su
0: tratamiento.
25: Ese, sí, exactamente, a hospitales de aquí del estado, uh-huh, que hoy en día lo tienen que traer de otro estado con sobrecosto porque tienen que pagar vuelos aéreos.
2: Así es.
25: Este es un isótopo. Cosas, ¿sí? Es un isótopo que se deteriora, es un isótopo que se hace y al cabo de las 2-3 horas ya no tiene la radioactividad y ya desaparece. Entonces, se pierde. Entonces, nosotros vamos, no solamente con este equipo poder abastecernos, sino poder suministrárselos a los hospitales de aquí del estado y además importarlo a regiones de Sudamérica cercanas a nosotros.
23: Fíjense qué interesante. Doctor Hernán, quería anotar algo.
1: Carlos, sí, claro, Cortés. Aquí quería que Alejandro nos platicara igual un poquito sobre que ya captaste la central de mezclas, porque es importante también, hablando de medicamentos oncológicos, él ya tuvo la tarea de captar una empresa y es muy eficiente esa parte.
25: Sí, esa parte también de lo que llega al estado de Tabasco, que no lo hay hoy en día, uh-huh, es una central de mezcla. La central de mezcla también es a una persona que le dan un tratamiento, bueno, tienen que mandar a pedir a otro estado su suero, ¿no? Uh-huh. Una central de mezcla lo que hace es unir estos compuestos en un suero para que se le pueda suministrar al paciente. Hoy en día lo mandan a pedir fuera o más complicado, se tiene que trasladar el paciente para que se lo pongan en otro estado donde puedan existir estas centrales de mezcla. Hoy en día nosotros vamos a tener nuestra central de mezcla, estamos haciendo la alianza con un laboratorio muy fuerte del país, me atrevo a decir que de los primeros tres en el país, y ya traemos el compromiso de poner nuestra central de mezcla. Entonces eso es otra de las cosas que va.
23: Eso lo hemos escuchado en las dos, sí, ruedas de prensa anteriores, es no, novedoso.
2: Es primicia,
25: es primicia. Es mucho lo que está trayendo este hospital, que no abarcamos una sola rueda de prensa o no abarcamos.
23: No, se va a seguir generando más información.
25: Para decirlo, sí.
2: Claro.
25: Estamos creando la primera clínica del dolor en el estado. Una clínica para poder dar asistencia en etapa terminar a un paciente de cáncer. Estamos trabajando fuerte para obtener los permisos de un helipuerto y poder crear el primer código rojo en el estado, el primer código
23: trasplantes, infarto.
25: El primer código infarto.
2: Claro.
25: ¿No? Okay. Crear el primer código infarto en el estado. Estamos haciendo las pláticas. No quedará, uh-huh, en el arranque del hospital porque es un poco más complejo tener todas las licencias aeronáuticas para que nos permitan hacer operativo un helipuerto. Pero está dentro del proyecto del helipuerto, ¿sí?
2: Okay.
25: Que se pueda llevar esta, que puedan beneficiarse todos los municipios. Claro.
2: Doctor Elías, cuéntenos más del proyecto, ¿qué hace falta comentar aquí?
3: Sí, quisiera andar en dos preguntas que hicieron anteriormente. Uno es cuando hicieron la primera pregunta acerca del diferenciador del hospital.
2: Ok.
3: Y algo que quiero recalcar es que ese diferenciador, si bien es la inversión, uh-huh, esa gran inversión, impresionante inversión, se traduce en equipamiento, se traduce en tecnología. Y ese equipamiento y esa tecnología se traduce en que ellos como empresarios nos escucharon a nosotros los médicos. Porque en cada junta, si bien el proyecto nace y se va haciendo, en cada junta conforme se fueron sumando los médicos fuimos dando ideas, es que se requiere esto, y yo trabajo con esto, y yo me gustaría que hubiera esto. Entonces ellos fueron sumándole al proyecto hasta llegar a ser lo impresionante que ahorita es, y de ahí el monto de la inversión. Y de ahí a cómo está ahorita el hospital, porque fueron, y esa es una gran ventaja que ha tenido el grupo inversor, que ha sabido escuchar y que ha escuchado a los médicos y que nos ha puesto y nos pone las herramientas que nosotros necesitamos para poder trabajar y el equipamiento que los médicos necesitamos para poder trabajar bien con los pacientes. O sea, la seguridad de poder tener todos los elementos y todos los implementos para poder hacer bien nuestro trabajo. Entonces es algo,
2: claro,
3: muy bueno que
2: impresionante.
3: Yo aplaudo. Y que en mi caso, que bueno, que primero yo estuve como asesor médico externo, digamos, uh-huh, y digo, ahora agradezco que me llamen para formar parte del cuerpo directivo, yo les he aplaudido y se los valoro desde el inicio de cómo nació el proyecto.
24: Y por otro lado, me gustaría ahondar también en la parte de la pregunta que hicieron, que hacías bien, Gabriel, con respecto a lo que aquí vivimos, la humedad, todo. O sea, todos tenemos en nuestra casa un material de acero inoxidable que resulta que sí se oxida. Entonces, en ese trayecto de estos dos años, la tarea que se nos dio a nosotros como médicos era visitar hospitales que eran similares a lo que se proyectaba para ver equipamiento y visitar esas empresas que se iban a tener. Y una de las cosas que les decíamos era eso: oye, es que en Tabasco hace mucho calor. De repente las máquinas de cada equipo, máquinas de los cuartos de máquina, pues generaban mucho calor. Le decíamos: oye, pero allá, además de este cuarto de máquina que genera calor,
0: es el calor ambiente,
24: hay más calor. No, pues es que ponemos aires acondicionados. Pues oye, pero la tubería aquí, no, eso se va a oxidar en Tabasco. Se va a oxidar, allá necesitamos. Entonces, eso también permitió que las mismas empresas también escucharan la parte médica de lo que aquí pasa en Tabasco, porque se te oxida todo. Hay calor, hay humedad, etcétera. Entonces, eso ha sido ese complemento extra que con las ingenierías, que bien decía José, ha complementado muy bien el proyecto para aterrizar algo seguro.
23: No sé si hay alguien que yo no sabía, Seoane. Estamos hablando de un hospital que tiene una, puede ser de a 50, 60, 70 años, con una cimentación pensada también en el tema sismológico, en el tema de inundaciones. Veo que quieres ahondar algo, mi querido arquitecto, y te quiero preguntar, dices que la flora o una flor abraza al hospital.
4: ¿Tulipán?
23: Ah, sí, es el tulipán.
4: ¿Es el tulipán la flor? La flor emblemática de Tabasco.
0: Sí, ok.
4: Quiero nada más.
23: Sí, la tenemos en tulipanes también. Sí.
4: Ahorita lo que decía el doctor Elías es muy importante. Ahí es el trabajo del arquitecto, sí, cuando entra y escucha a los médicos, escucha a los ingenieros, escucha a todo el mundo. ¿Por qué? Porque hay que dejarles el espacio digno para que trabajen ellos, porque sus procesos médicos son muy complejos. Y aparte hay que dejarle los espacios dignos
23: la vida
4: al usuario. Entonces, el trabajo es de todos, no nada más es de uno, es de todos.
2: Interesante. Vamos a hacer otra pausa, si nos los permiten. Son las 6:47 p.m. Estamos hablando, obviamente, con los máster del Hospital Soumaya, y que además tenemos muchísimas preguntas que ondear, mucha información que hay que escudriñar en ellos, así que no se lo pueden perder. Pausa y volvemos.
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26: Las 6:48 p.m.
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1: Muy bien, ya son las 6:50 p.m. y bueno, estamos platicando con todo el elenco, con toda la cabeza, con todo el cerebro del Hospital Soumaya, que bueno, este proyecto que muy pronto lo vamos a estar viendo, que por cierto, yo quiero que nos inviten, obviamente, a dar un recorrido en el hospital cuando ya esté, obviamente, la inauguración. Ya quedó
2: o por,
1: eso.
2: O por partes. Ahorita con el 40%, nada más ver las cimentaciones era una locura.
3: Bueno, ahorita ya de por sí ver cómo va el avance constructivo ya es impresionante, como decía. Y sí, claro que están invitados. Vamos para que den un reporte.
2: Es que él se tiene unas botas de constructora y estoy seguro que se las quiere poner.
1: Ah, la quiero presumir.
2: ¿Verdad? Las botas de constructora de Bob.
1: Ándale,
2: de boba.
1: Bueno, no, boba, no. De hecho, tengo una pregunta aquí para el doctor, de hecho, al doctor Elías. Fíjese, le voy a platicar el caso para que vayamos a ese objetivo de la pregunta, ¿no? En los 90s, aquí su servidora nació más o menos en esos años, 88. Y para esos años, fíjense bien, yo fui prematura. Entonces, estamos hablando que en ese año la tecnología no fue avante, ¿no? Como lo hay ahorita, ¿no? Entonces, al momento de nacer prematura, pues obviamente la tecnología que no había en ese momento, pues estaba así como que entre una rayita de seguir en la tierra y otra no. ¿Por qué pregunto esto? Porque obviamente mis papás se preocuparon del hecho que yo continuara con vida. Y así como ellos, muchas familias que hoy por hoy quieren tener su familia, quieren tener a sus bebés, a sus hijos, de una forma segura. Esto nos los permite también el Hospital Soumaya, para aquellas familias, para aquellas que puedan planificar su familia, tener esta parte controlada.
4: Sí, claro, por supuesto, Gabriel, Ilse. Como bien nos dices, en mi caso, yo soy, precisamente la pregunta que me haces queda muy ad hoc, yo soy pediatra neonatólogo.
2: Y pediatra.
4: Y el rubro de los prematuros lo cubrimos nosotros como neonatólogos. Y efectivamente, dentro de las instalaciones del hospital, además de tener ese centro oncológico, contamos con todo lo básico de cualquier hospital, quirófanos, que son quirófanos inteligentes, tenemos un área de sala de partos y tenemos nuestras terapias, que en este caso tenemos la terapia intensiva neonatal y la terapia intensiva pediátrica y de adultos. Entonces, en la parte neonatal, contamos con toda la tecnología, tenemos tecnología de última generación, un equipo Dräger, que son de lo mejor que hay, porque precisamente ante la pregunta que nos hacían, bueno, ¿y cuáles son los mejores equipos? Entonces, esos mejores equipos, nosotros a los acciones le decíamos, pues los mejores equipos para trabajar en esta área, pues es tal tecnología, es tal marca. Y efectivamente ellos han dado esa respuesta positiva para podernos brindar con esa tecnología de última generación. En este caso, en equipamiento de las terapias, es una de las marcas más prestigiosas y mejor reconocidas para poder trabajar a gusto. Claro que tenemos terapia intensiva neonatal, claro que vamos a poder atender prematuros de todos los tamaños y de todos los pesos, y en el lado de la terapia intensiva de adulto también tenemos una terapia totalmente adaptada con aislamiento y alto flujo, y también tenemos terapia intensiva pediátrica.
2: Buenísimo.
1: Nos hablaba del área de oncología, ahorita nos hablaba del área de pediatría. ¿Qué otras áreas hay en el hospital o habrá?
4: Tenemos todas las áreas, tenemos servicio de hemodinamia, tenemos cuartos o habitaciones para trasplante de médula ósea, que eso en Tabasco es algo muy importante. Tenemos salas de hemodiálisis, tenemos salas de quimioterapia, tenemos quirófanos, tenemos salas de rehabilitación, tenemos para endoscopía, un área para endoscopía en urgencia, obviamente el área de urgencias con sala de choque, el área de radiología con todos los equipos, ultrasonidos, resonancias, tomógrafo, independientemente de lo que ya se comentaba del área de neurooncología, que es otra área apartada, otro edificio con todos estos equipos y elementos que platicaba Alejandro y Hernán, y bueno, tenemos cubierto todas las áreas de especialidad.
3: Cuartos de yodo también.
2: ¿Qué es este?
3: Cámara de yodo.
2: ¿Esa para qué es?
3: Esos son para tratamientos oncológicos.
5: Okay. Sí, son pacientes con cáncer de tiroides, que también son cánceres muy comunes,
2: sí, claro,
5: con yodo radioactivo. Entonces esos pacientes tienen que estar hospitalizados, encerrados prácticamente.
2: Aislados,
5: 3 días mínimo, para que el medio radioactivo, que es el que está quemando el problema que traes en la tiroides, el yodo, vaya eliminándose poco a poco. Y esos, en las ingenierías aquí que ellos ya les pueden platicar, son especiales porque no puedes tirarlo a algún drenaje, no puedes tener una donde se van a bañar, no puede ser de metal las llaves. Es algo muy complicado, pero bastante bueno, ¿no?
2: Claro.
5: Vamos a tenerlo.
2: Hablaban de los enfermeros, que ya tienen un acuerdo con los enfermeros. Vemos que hay técnicos en urgencias médicas en los diferentes nosocomios. Ustedes tendrán un cuerpo de TUMS, son los externos, son los que llegan con los primeros auxilios, los que atienden a la gente en la calle. ¿Cómo funciona? ¿Cómo va a funcionar esta parte de? Y también de ambulancias.
5: Vamos a tenerlo. Todo, en la actualidad, ahorita, todo hospital tiene que tener técnicos en urgencias médicas, lógicamente. Vamos a tener ambulancias también. Tenemos pensado tener ambulancia de terapia intensiva, porque en el estado no hay una equipada completamente. Aquí Alejandro, hace rato platicábamos.
2: Terapia intensiva.
5: Y ahí ya está él en las negociaciones de eso.
3: Sí, sí, vamos a tener ambulancia no solamente con oxígeno, sino con todo el equipamiento para atender y poder hacer traslados de terapias intensivas. Si llega un paciente a urgencia, incluso a otro hospital, y por lo que se requiera no tienen las condiciones, porque es un paciente de terapia y nosotros contamos con terapia, poder ir por ese paciente, poder hacer estos traslados hospitalarios.
2: Arquitecto Soto, digo, yo ya lo escuché, pero me gustaría que el auditorio lo pueda oír de viva voz. El diseño arquitectónico y todos los elementos al interior del nosocomio, del hospital. Digo, la parte externa es una locura, además de que tendrá iluminación, sí, este, jardines, rehabilitación, pero cuéntenos de todo lo demás, ¿no? O sea, gimnasio, spa, zonas en donde el médico pueda descansar, la familia pueda estar en contacto en terapia intensiva de manera constante con los médicos, toda esa parte.
4: Claro que sí, gracias.
1: Me interesa el gym.
4: De hecho, uno de los plus que se le está dando a este hospital es una amenidad para los doctores. Esa amenidad es un club de médicos donde el diseño que le estamos ofreciendo aquí es una paleta de colores agradables, muebles, espacios para que ellos puedan hacer actividades ahí después de su cirugía. Va a tener área de comida, va a tener área de un gimnasio. La verdad, aunque diga el licenciado que está pequeño, yo le envidio el gimnasio a los doctores. Va a tener un área de spa, va a tener vapor, sauna y baños y vestidores.
1: Interesante.
4: Y diferenciados por sexo, ¿no? Va a haber hombres y mujeres independientemente para todos. Ahora, en cuanto a nuestro interiorismo, estamos haciendo un interiorismo más allá de lo tradicional. No queremos que sea un hospital común y corriente.
1: Claro.
4: Queremos que tenga, como yo les decía al inicio, una identidad, y empezamos de afuera hacia adentro. Hacia adentro estamos teniendo una paleta de colores cálidas también para que el paciente, cuando llegue a una sala de espera, vea y sienta esa comodidad, ¿no?
1: Sí.
4: Y que lejos de sentirse agobiado, de sentirse, se recupera ahí en esa parte de la sala de espera. Entonces, sí estamos pensando en el médico, en el paciente, en el usuario. Estamos trabajando ahorita en diferentes zonas, en algunos interiorismos, pero sí estamos pensando para todos.
2: Muy bien. Gracias a la gente de la 101.5 FM de los 40. Nos tenemos que despedir ya, porque además tienen pues la programación local. Y el lunes ya sabe que tenemos una cita en punto de las 6 de la tarde aquí en Ahora Noticias Media Group. Así que buenas noches.
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6: Las 6 con 59 minutos.
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8: Las 7 en punto.
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10: Qué bonito es empezar este programa con Félix Fernández.
11: Qué bárbaro, está con gracias. Qué recibimiento.
10: Félix.
12: Felicidad tendremos el día de hoy. Muy buenas.
10: Pues es que está jugando España en estos momentos y porta la casaca correcta el señor Videgaray, aunque
12: la
10: no sé.
12: La roja, la de España el día de hoy, porque hoy apoyo a España. ¿Y qué tiene?
10: No, está bien. ¿Qué? Nada más me pregunto.
12: ¿Tú voy a aprovechar siendo... para ofrecer disculpas por los excesos cometidos.
10: Exacto. Siendo un proponente de las patrañas y tarugadas que dice este gobierno sobre las...
12: No tienes que repetir lo que dice Alberto Lati fuera del aire.
10: Me pareció un comentario más que atinado. ¿Se puede ser chairo y traer una camiseta de España?
12: Por supuesto, la 4T trasciende fronteras y cruza el Atlántico y llega hasta Madrid.
11: No se puede.
10: Nadie te lo cree.
12: Claro que se puede.
11: Además, porque ayer recibieron al rey, Felipe.
12: Ah, mi rey. Mi rey.
11: Muy bien.
12: Mi rey está allá en Guadalajara en este momento.
10: El que realmente tiene que ofrecer disculpas es el portero uruguayo. Qué bruto. Qué, lo estábamos viendo ahorita y qué barbaridad.
11: Apellido, Muslera.
12: Muslera, el portero uruguayo que cometió un error, en mi opinión, garrafal. Yo no sé nada de fútbol, pero Félix, tú que eres ex portero, ¿cómo viste el fallo? Un gol a cero va ganando.
11: Así ya le entramos sin mantequilla.
10: Semanas de mantequilla del portero. Digo, ahorita vamos a ir con el resto del programa, pero más rápido.
11: A todos se nos ha escapado una así.
12: Félix, ¿de veras usas mantequilla? Porque hay unos productos muy buenos con base de agua.
10: Vaselina.
12: Sirven bastante.
11: Con vaselina.
10: Bueno, a ver, tenemos de todo. Ahorita hablamos de fútbol, pero bueno, hoy la selección mexicana le manda atentos saludos a la prensa deportiva. Alexis Vega tiene las patas chuecas y Senegal le da una senegoliza a Irak.
12: También vamos a tener noruegos en el metro aquí en la CDMX, brasileños con miedo, unos picones, es que te gusta.
11: Bien.
10: ¡Picones!
12: Nos vamos a dar picones, sobre todo entre Lati y Félix, que ya tienen adictos. Cariño. Y vamos a hablar también de la mamá de un árbitro mexicano, pero dejemos primero que la Edo del fútbol nos lleve a la cima del cielo con su lírica exquisita.
10: ¡Adelante, Bardo! ¡Alberto Lati!
12: ¡Alberto Lati!
10: ¡Ajá!
13: Señores, buenas noches.
12: ¡Bravo!
10: ¡Bravo!
13: ¡Bravo!
10: ¡Poeta! ¡Bardo! ¡Bravo!
13: Pero hoy. Traigo una palabra que tenía miedo de utilizar, pero es la que se utiliza. Un término italiano que a ustedes les va a dar para un abanico de posibilidades.
10: ¿Sí?
13: Biscotto.
10: ¿Es cuando cotorreas con un biscotto?
13: No.
12: ¿Pero es un bizcocito?
13: No. Biscotto se ha ido popularizando el término italiano en Europa para referirse a esos partidos en los que algunos de los contendientes, o acaso los dos, juegan con la intención de un resultado específico que no es ganar. Esos cotejos en los que hay un acuerdo previo tácito respecto al marcador a conseguir... Esto será traducible como un arreglo o amaño y viene de la palabra italiana, biscotto, galleta, recordando tiempos en los que se daba clandestinamente en los caballos, los jinetes, en la épica, una galleta adulterada al caballo para que perdiera y ganara tu jinete. Puede decirse que el biscotto máximo en la historia de los mundiales aconteció en 1982. De hecho, qué curioso que ayer se cumplieron 44 años de ese episodio conocido como la desgracia de Gijón, el pacto de no agresión, o el vals de la vergüenza. Tiempos en los que los grupos no cerraban, como está pasando ahora mismo, con los duelos en simultáneo. Cuando Alemania Federal y Austria saltaron a la cancha en Gijón, ya sabían que un triunfo por uno o dos goles de los alemanes iba a implicar que los dos equipos avanzaran y quedara fuera el tercero en discordia, Argelia, que ya había terminado su partido, su participación un día antes jugando contra Chile. El teutón Hrubes anotó y el balón ya apenas pasó del medio campo en ese patético partido. Las gradas asturianas gritaban muy molestas, ¡que se besen, que se besen! Por ello, a partir de México 86, los grupos ya cierran con los partidos a la misma hora. Este sábado se van a reencontrar en ámbito mundialista Austria y Argelia, con los segundos, los argelinos, teniendo en cuenta esa muy dolorosa cuenta pendiente, aunque con alerta de biscotto encendida. Me explico. Quien gane de los dos tendrá casi con toda seguridad el dudoso premio de enfrentar a España. Sí, el que gane iría contra España si no cambia lo que está pasando ahora en la eliminatoria. Peor aún, al ser el último grupo en jugar, ya van a saber Argelia y Austria qué tipo de empate o incluso derrota puede servir o bastar para que los dos avancen producto de un torneo que ampliado a 48, pues da la ventaja de que estás jugando después que otros terceros. Senegal, por ejemplo, hoy ya sabía que le urgía golear a Irak para amarrar su cupo y lo hizo. Lo mismo Escocia el miércoles no sabía la gravedad de ser goleado por Brasil y por eso seguramente quedará fuera. ¿Habrá biscotto en Kansas? ¿Habrá arreglo para evitar España? ¿Las posibilidades les permitirán jugar a perder para evitar España? ¿O no les va a quedar más que salir a ganar, incluso entendiendo que el premio mayor es el campeón de Europa? A propósito de presuntos biscotos, en 1978 Argentina enfrentó a Perú ya sabiendo que para meterse a la final tenía que ganar por 4 goles. Un resultado que siempre ha levantado sospechas. La albiceleste se impuso 6-0. Argelia ha esperado casi medio siglo para vengarse, aunque como dijera Alejandro Dumas, quien se sirve una copa de venganza beberá un trago amargo. O peor todavía, como clamara otro novelista, William Goldman,

0: al que llegaban con una gran Argelia, que aparte era una Argelia muy emotiva, porque 40 años antes, cuando Argelia no se había independizado de Francia, hubo una serie de jugadores que militaban en la selección francesa, Rachid Mekhloufi entre ellos, y dejaron a sus clubes y la posibilidad de ir al Mundial del 58, porque se hizo un equipo para juntar dinero para la causa de la patria argelina, para el Frente Nacional de Liberación. Fueron recorriendo estadios, recaudando simpatías, haciendo diplomacia deportiva y recaudando fondos. Cuando se independiza Argelia, el primer presidente les dice: ustedes adelantaron la independencia al menos 10 años. Rachid Mekhloufi, de esos futbolistas que sacrificó la carrera por hacer patria, era el entrenador de Argelia. Y era una gran Argelia aquella, ¿te acuerdas? Con Rabah Mayer, con soberbios futbolistas. Tenía la calificación en la mano, pero en esa época terminabas de jugar y luego hubo otro partido al siguiente día. Haz de cuenta que México hubiera jugado martes y Corea-Sudáfrica el miércoles. Así era. Ahí cambió. Alemania y Austria, pues una tradición pangermánica, cultura, idioma en común, salieron a lo que tenían que salir. Hrubes hizo gol y el partido fue patético. Sí. ¿Ves las escenas? ¿Estás de acuerdo, Félix?
1: Sí, vergonzoso.
2: Sí, nada más se pasaban el balón, no pasaban la media.
1: Espérate, pero no nos vayamos más lejos. En la Liga MX sucede. ¿Ustedes recuerdan que todos los partidos se jugaban a la misma hora? Y de pronto las televisoras protestaron y dijeron no. Y entonces hoy en día hay biscotos cada torneo en México, pero tampoco nos vayamos más lejos. Ayer hubo biscoto,
0: claro,
1: Australia-Paraguay.
0: Fue horrible el partido.
1: Australia-Paraguay, el peor partido de esta Copa. A los dos les convenía.
0: Los dos quedaron
1: 0-0.
0: Pero cero en todo.
2: Y eso les beneficiaba a los dos.
1: Los dos clasificados.
3: O sea, nada más se hicieron güeyes deliciosamente, claro, sí, el día de ayer.
0: Sí, es algo así de, ahí me avisas cuando termine, mientras tanto aquí espero con la pelota parada.
3: Ok, qué por
0: horrible.
2: Entonces eso no se puede evitar ni siquiera en estos tiempos modernos.
0: O sea, si Corea hubiera sabido cómo estaba la cosa, no pierde con Sudáfrica. Pero a Corea le tocó jugar antes.
1: Sí, okay. Lo que se hace al final de cuentas es que los del mismo grupo juegan a la par, pero no se puede hacer que todos jueguen igual. Hoy en el partido de Noruega-Francia, también hubo biscotto, no me digas que
0: de
1: no.
0: De alguna manera, pero estaba definido. Ya sabías que era el líder y sublíder. Entonces realmente no amañaste.
1: Sí, pero a Noruega no le importaba. O sea, Noruega cambió a los 11 jugadores, ya hablaremos más adelante.
0: Sí, claro.
1: Pero no le importaba, lo más mínimo perder.
0: Pero verdaderamente esto es cuando el partido queda completamente adulterado. Noruega al menos buscó la portería, hizo gol, intentó.
2: ¿Hizo como qué? Por
0: lo de ayer en la noche
2: jugó, hizo la piña.
0: Y lo de la Argelia, Alemania Federal, fue una pena eterna para el fútbol. A ver mañana qué pasa. Yo estoy seguro que los argelinos llevan con ganas de ese partido mucho tiempo. Pero sabiendo que si les ganas bien España, a lo mejor dices, híjole, mejor...
1: No importa, pues te cobras una deuda pendiente.
2: Biscoteamos.
0: Biscoteamos.
3: Eso del biscoto, yo no sabía que era tan común. Ahora yo quisiera proponer un nuevo neologismo de hoy, es pleonásmico, lo sé. Pero el biscote es cuando tienes demasiado cerca una blusa muy abierta y hasta... Creo que también podríamos utilizarlo el día de hoy como un nuevo vocablo, ¿no?
2: Me atrevo. Ya haces visco ante el escote.
3: ¿Qué dices? Biscote. Qué bárbaro, qué par de...
2: Teleras.
3: Es bonito, pero yo no me sabía eso del biscote. Y me parece
0: terrible. Es un término italiano, pero el origen es increíble por la hípica, ¿no? Ir a, pues, intoxicar al caballo para que corra menos rápido.
2: Con una galleta envenenada o adulterada.
0: Adulterada, exactamente.
2: Ah, sí. Entonces, biscotto es galleta.
0: Sí. En italiano.
2: ¿Quieres ver biscotto?
3: Va a haber biscotto, Félix.
1: Y el bizcocho no aplica ya.
2: También.
1: Ya fuera máscaras, ¿no?
0: ¿Viste bizcocho que biscotto?
3: Sin duda, ¿no?
1: Yo creo que sí.
0: Sí.
1: Además, por lo menos sabe más rico, ¿no?
2: Sí. Bueno, mis jotos, vamos a darle, ¿no? De fútbol, de eso se trata el día de hoy. Esta es la delantera y estamos en este momento en el medio tiempo. Ya arrancó el segundo tiempo de el España contra Uruguay. Y platicamos antes de la interesantísima editorial de Alberto Lati. De la garrafal sur.
3: Qué error
2: de Muslera.
3: Qué regada, horrible.
2: El portero de Uruguay, que se le doblan las manitas y se le va la pelota, una pelota fácil.
3: El balón, no sé si se le doblan las manos o pierde el control, pero la tenía fácil.
0: Yo creo que se tira mal y contribuye, Félix, el experto podrá decirnos. Pero fue un partido que abrió, con España teniendo el balón como se esperaba.
1: Sí.
0: Y Uruguay tuvo las más claras. Darwin tiene una y en vez de ir con la derecha, intenta ir de tacón. Yo estoy convencido que si vas de derecha es mayor el margen que tengas de meterla con todo y que es complicada la maniobra cuando tienes el pie en la parte trasera rumbo a la portería. ¿Estás de acuerdo?
1: Sí.
0: Y se le va.
3: Sí.
0: Y luego España va creciendo y queda un balón mal rechazado para el disparo de Alex Baena y el gol. Y Uruguay en este momento está eliminado. Sería segundo torneo consecutivo de Uruguay.
3: Uy,
0: fuera en fase,
1: claro,
0: de grupos.
1: Tiene
3: segunda vez.
1: Solo dos empates. Pero les pregunto a ustedes, ¿qué quieren, que los arqueros no se equivoquen o cómo es?
3: No, pero nada más una pregunta rápida. A ver.
0: También cuando el delantero se equivoca, decimos.
3: O sea, una pregunta rápida.
1: Los debemos ser perfectos, ¿no?
3: También Muslera.
2: Hay

0: Críticas de que
1: todas.
0: Bueno, chinga. Dije una pregunta rápida, cabrón. A ver, Musler al parecer es un ya un hombre de cierta edad, ¿no?
2: Sí, es muy veterano.
0: Y es criticado precisamente por eso. O sea, sí. Bueno, también Félix.
2: Pero es que también cuando era joven Muslera era capaz de lo mejor y de lo peor. Ah. Era el tipo que sacaba dos jugadas y a la siguiente la soltaba. Le pasó en el partido contra Arabia Saudita.
0: Ah.
2: O sea, sí es ha sido muy inconsistente.
3: Sí, pero
2: no todos los porteros son santos y bellos.
3: A ver, espérate, Félix. Pero Muslera.
1: ¿Líder sindical de los porteros? ¿O por qué los defiendes a capa y espada? O sea, el güey la regó.
3: Totalmente. Si hablas mal de Boy Muñoz, no te la acabas, güey. Nomás te digo. Ya para qué. Okay. Para que quede de una.
0: Ya hay amenazas.
2: Ya que andes libre a la una ahí, ponle a la corneta.
3: Ahí está.
1: Besos, okay, mi Boy.
3: Muslera fue parte de la generación de 2010.
2: Sí, claro.
3: Que llegó a semifinales, que fue un gran equipo. Y el tipo era muy buen arquero en ese entonces. Yo les diría, Uruguay no tiene un gran portero desde que Muslera era bueno. Eso les puedo decir.
0: O sea, Muslera
3: fue el último gran portero de Uruguay.
0: Estás hablando que es desde aquel entonces, entonces ¿por qué?
3: No. A ver, es que no ha habido un cambio generacional en la portería de Uruguay.
0: Es cosa.
3: Ha tenido que jugar Muslera todos estos mundiales porque, a ver, el suplente de Muslera,
2: Rochet,
3: es Mele. Bueno, uno es Rochet y otro es Mele, que es el arquero de Monterrey, que fue suplente.
2: Sí, en México, o sea, no ha hecho nada.
3: El Mochis Cárdenas le quitó el puesto en Monterrey, no volvió a jugar, jugó un par de partidos en todo el torneo, nada más, y lo llevan al mundial. O sea, imagínate cómo está el estado de Uruguay, pregunta, que no tiene otro arquero.
0: Otra pregunta rápida, también escuché que hay problemas con el entrenador.
3: Sí.
0: Que está roto chisme, el vestidor, que sí, hay chisme cachetón, porque
2: no
0: al parecer,
2: me sorprende.
0: Los jugadores están muy enojados.
1: A ver,
0: pero ¿no?
1: Vamos a explicar al público, igual no saben de lo que
0: exacto
1: estamos hablando. ¿Qué pasó en el vestidor de Uruguay con el entrenador Marcelo Bielsa? Que se le andaban revelando el loco Bielsa.
2: Evidentemente, son versiones trascendidos, filtraciones. Pero es algo común con Marcelo Bielsa. Lo que la prensa uruguaya publica es que una serie de jugadores encabezados por el capitán Federico Valverde se inconformaron por la manera de entrenar porque los dejaba muy desgastados de cara a los partidos, por la intensidad que caracteriza al loco.
1: ¿No es una idiotez hacerlos entrenar tanto que lleguen agotados al partido?
2: Claro, claro. Es parte del trabajo el dosificar y el entender que la prioridad es tenerlos a plenitud en el juego, ¿no?
1: Claro.
3: A ver, el tema no es que los entrenamientos sean intensos, es que son largos y repetitivos.
0: Claro, o sea, los estás desgastando de más.
3: Es de una escuela, Bielsa, que, bueno, desafortunadamente no se ha podido quitar conforme pasan los años y el fútbol va cambiando. Y entonces son repetición. Mira, como la Volpe, repetición y castigo.
0: Pero es una escuela muy chapa.
1: La Volpe está igual de güey que Bielsa.
0: Que vas a ir a una pelea de box y cansas a tu peleador un día antes.
2: Sí, no es solo
3: físico, ellos
2: es desgaste mental.
3: Claro, exacto, es mucho más mental. Ellos piensan. Exacto, que la repetición le va a dar la
2: perfección.
0: Pero pues no, si nos cansas de más, ¿no?
3: Claro.
1: Un día antes, sí. Es un poquito tarde, ¿no?
3: Claro, todos los jugadores se rebelaron.
2: Claro.
3: Con respecto a esto, incluso se querían salir de la charla.
0: El huacal.
3: No, se querían salir de la charla con Bielsa, ahí recularon un poco, pero algo que sucede en esta sesión, no tengo la menor idea, es que los jugadores por su lado se ponen de acuerdo.
2: Y hay presencia.
3: ¿Qué hacer en la
2: ¿Dónde ha estado Bielsa, Eduardo? Ha habido problemas. No se puede negar que es de los grandes pensadores en la historia del fútbol. Revolucionarios, innovadores.
1: ¿Pero qué ha ganado?
2: Gracias. Exactamente. Es un gran formador. Y todos los ciclos. Sí, con Lins hizo un buen trabajo hasta que explotó todo. Incluida el café que se puso en la hielera y se sentó en el café caliente.
3: Sí, sí, sí.
2: Una escena tragicómica. Pero Bielsa siempre tiene un desgaste. Bielsa estuvo en México en Atlas y en América. Me acuerdo que colocaba toda la cancha bandas en dirección de horizontal y vertical.
0: Ajá.
2: Para que los jugadores solo entrenaran en un cuadrito y no puedan salir de su cuadrito. Era una manera que él tenía de delimitar las áreas de movimiento de cada cual. No, tonto no es un genio el tipo, pero a veces su genialidad se topa con pared. Y sí hay un desgaste muy notable. La mejor generación de Argentina, incluso para mí mejor que la campeona en 2022, fue la de 2002. La llevó Bielsa al Mundial y no pasó a la primera ronda porque ella llegó con el desgaste desbordado.
0: Oigan, ¿y no es un problema también sociocultural que él sea argentino y eres uruguayo?
2: Ya ha habido argentinos ahí, ¿eh? Pasarela, por ejemplo, que fue el gran capitán argentino, estuvo en la selección.
0: Ajá.
2: Se ha hecho más común de lo que los uruguayos quisieran porque la rivalidad...
0: Ahí está, ¿no?
2: Y es más grande de Uruguay hacia Argentina que de Argentina hacia Uruguay. Pues, porque es el hermano chiquito, digamos, o el vecino
3: claro,
2: más pequeño.
3: Pero además es muy...
1: ¿Argentina B?
3: Contrario a lo del profe Tavares, ¿no?
0: Argentina sí. B, me parece grosero. ¿Cómo Argentina B?
1: Ah, no. Saludos a los orientales, con todo respeto.
3: ¿Tú reconoces a un argentino de un uruguayo cuando hablan?
1: No.
3: ¿No?
1: ¿Tú sí?
3: No, muchos de ellos han vivido años y años y años con unos,
0: y ambos son muy guapos,
3: pero entre ellos se ofenden.
0: Sí, sí, cuando no se quieren.
3: Les confunden.
2: Ya en la eliminatoria hubo bronca, porque Luis Suárez, leyenda del fútbol uruguayo, mordidas al margen.
1: Sí.
2: Luis Suárez se peleó con Bielsa de una manera fuerte, ríspida.
1: ¿Por eso no está?
2: No, yo, para mí ya no tiene nivel. Pero el cruce de declaraciones, ¿estás de acuerdo, Felipe?
1: Pero, podría estar mal educado.
2: Viendo cómo anda Darwin, prefiero a Suárez.
0: Oye, claro. ¿No pudo dar una mordidita para que lo pusieran en la cancha? ¡Ah! Perdón.
1: Oigan, yo oía ese a nivel de chisme que lo citó Bielsa. Bueno, fueron estos cuatro líderes del equipo a hablar con Bielsa y empezó a tirar un monólogo de 45 minutos y se empezaron a salir los jugadores, se empezaron a ir y a ir. Porque ellos querían además un planteamiento más defensivo en contra de España.
0: ¿Es Adal Ramones el DT? Un monólogo de hueva de 45 minutos.
1: Sí, ¿qué?
3: No le gusta.
1: ¿Querés monólogo?
3: Pero es que le gusta alargarla mucho. Y demasiado. Eso desgasta.
0: Pero sabes que también, ya cuando es demasiado largo, también molesta. ¿No?
1: ¿Qué?
0: También molesta. O sea, el discurso, Lati, el discurso. Aburre, cansa.
2: Claro, el desgaste que decíamos.
0: Correcto.
1: No, pues sería terrible que se fuera a Uruguay, lo siento
2: muchísimo.
1: Se está
2: asomando al precipicio, Eduardo.
1: Se está asomando al precipicio. ¿Cómo vamos en este momento?
2: Marcador. Al minuto 53. España 1, Uruguay 0. La realidad es que Uruguay no ha tirado a puerta. Empezó el segundo tiempo, no ha hecho. Mira, entró Rochet por Muslera, querido Félix. Cambio de portero.
1: ¡Wow!
2: Yo no fui, no me veas feo. Yo no hice el cambio, Félix.
3: ¿Neta?
0: Está bien. Te vio feo.
1: ¿Es un homenaje o por qué está entrando?
2: Félix.
3: ¿La cajeteó?
2: ¿Qué dice aquí?
0: Exacto.
2: Me vio muy feo, Félix.
0: Sí, es que Félix, acuérdate que es el representante, el vengador anónimo de los porteros.
3: Eso es un insulto.
0: Pues es que no viste el insulto de gol que le metieron.
3: Ay, entonces por eso.
0: Claro.
1: ¿Por qué es un insulto decirte líder de los porteros? No entiendo.
0: No.
3: No, eso no es un insulto. Es que se te escurre la pelota y te saca el entrenador.
1: ¿A ti nunca te lo hicieron?
3: No.
1: ¿A ti se te escurrió alguna vez en el campo?
3: Ah, no sabes.
0: A todos, ¿eh?
2: ¿El otro cambio?
0: a todos, la verdad.
2: ¿Le quieren poner sospechosismo?
3: De repente es como...
1: Claro, a ver, decime.
2: ¿Quieren ponerle sospechosismo? El otro que salió de Uruguay fue uno de los rebeldes, de los que se inconformaron.
0: Ok.
2: Ugarte.
0: Anda.
2: No tengo la certeza, hay que diferenciar especulación de información. No, sí se lesionó. No,
0: y
2: no,
0: lo
2: no
0: sacaron por...
1: Qué barbaridad, qué caos. Revelando.
3: Yo solamente había visto esto con Tomás Boy. ¿Te acuerdas que lo hizo en alguna ocasión con Morelia?
2: Sí.
3: Y el profe Cruz con
2: que castigó.
3: Sí.
2: Castigó al portero.
3: También. De ahí fuera,
2: nada. No, ¿te acuerdas recientemente?
3: Es una mentada de madre.
2: Un portero en Inglaterra.
3: Arriesgate.
2: Félix en Inglaterra. Un portero debutante, fue en Inglaterra, que le metieron 3 goles y lo cambiaron. ¿En Inglaterra o en Italia? No me acuerdo.
1: Bueno, tengo que interrumpir brevemente. Cambio en el equipo de la delantera. Sale Félix, entra Pati Cantú. No.
3: ¿En qué momento?
0: No te preocupes. Félix, es una broma.
3: ¿Qué momento se me escurrió?
0: Pati no está aquí.
3: Pero si no se me escurrió, ¿por qué me lo sacó?
1: Se escurrió el comentario. Se te escurrió la quesadilla.
0: No. ¿Cómo dicen? ¡No! ¡Que no!
3: ¿Quieres que me vaya?
0: No.
2: No,
0: nadie no, quiere eso, nadie quiere eso.
2: Y recapitulo, gracias. Yo tampoco saqué al portero. No fui.
3: Pero
2: yo.
3: Pero estás de acuerdo que es una mentada de madre.
2: Bueno, es Bielsa. Es
1: que Bielsa, ¿cómo que sea
2: Bielsa,
1: quien sea,
2: güey? Bielsa es una bala perdida. Cuando decían, él tiene que venir a la selección mexicana, hubo pláticas
3: para tenerlo. Punto de
2: cerca. Si es un visionario, no hubiera aguantado en este ecosistema ni 2 meses.
0: Oye, pero a ver, entonces será un visionario, pero no es un buen director técnico, porque las rencillas personal, perdón, digo, yo
2: un problema de gestión humana.
0: Yo estoy hablando nada más de liderazgo. No puedes tener rencillas con tu equipo, no puedes estar castigando jugadores porque te hablaron feo. O sea, eso no es ser un buen líder, ni un buen capitán, ni un buen director técnico. Eso es ser un viejo rencoroso y mamón.
2: Sí. Hay un problema de gestión, la parte humana es su problema. Tuvo grandes etapas con el Athletic de Bilbao, tuvo una buena etapa por ahí con el Leeds United. Pero sí ha habido un problema constante con Bielsa en ese sentido.
1: Dicen en cabina que está sacando a Valverde.
3: ¿También otro de los rijosos?
1: Y entró Viñas.
2: No, bueno. Entonces ya está.
3: Ya nunca.
1: O sea, cambios ya en la desesperada. Cambia al portero.
2: Ya se fueron 2 rebeldes y el portero. Que no sé, el portero era los rebeldes.
0: Wow. Bueno, pues entonces el loco Bielsa está en problemas. Y qué bueno, porque que viva España, tío. Venga, venga la furia roja.
2: Y mientras tanto, la mamá bocina está contenta.
0: ¡Ah! ¡Qué bonito!
1: No le han metido gol a Cabo Verde.
3: Quedaría en segundo.
2: Quedaría en segundo lugar Cabo Verde. Iría contra Argentina.
0: O sea, la mamá da ahorita marometas, brincos de gozo, da saltos de júbilo, ¿no?
1: Sí. La mamá dota a su hijo de energía.
0: Correcto, correcto. Y qué bueno que así sea. Saludos a todas las madres del mundo. Qué bonito.
1: Sí, hoy no tiene nada que ver, pero felicidades a la mamá de Bocinha. Y sigue invicta la selección de Cabo Verde en este torneo. Y creo que en este momento es la única en el planeta, en la historia de estas copas, que ha permanecido invicta.
0: Sigue siendo la cenicienta Cabo Verde, ¿no?
1: Cabo Verde.
2: Sí, sí, por supuesto. Y está para avanzar en segundo lugar, y esta combinación nos deja ya casi irremediablemente con Ecuador como rival.
0: Ok. No,
3: si se antes de este partido era un 75%.
2: Pero si se metieran tres de este grupo, Escocia vuelve a ser opción.
0: Hijo.
2: No Escocia, Cabo Verde, quiero decir, perdón. Cabo Verde, sí, Cabo Verde o Uruguay, no.
1: Ya me da más miedo Cabo Verde, que ya es más bien Cabo Verde.
0: Es que Cabo Verde ahorita trae mojo, ¿no? Trae magia, trae este...
1: Pero la selección mexicana también.
0: Yo no sé
3: qué. Trae carisma, pues, carisma.
0: Entonces no sé, pero a mí sí me gustaba más Escocia, la neta, que cualquiera de esas dos, ni modo. Pero bueno, enfrentaremos a quien sea. Yo me siento confiado. Y sí, es lo que rebota en mi cabeza todo el tiempo.
1: Sí. Pero bueno, todavía no sabemos, no estamos casados con Uruguay, digo, con Ecuador. Además, Ecuador también nos va a venir pelando el...
0: ¿Cable?
1: Ecuador. La delantera.
0: Cable de último minuto, perdón. ¿Qué tenemos por aquí? A ver, Eduardo, mándanos. Ah, no, ¿qué vamos? ¿Un corte comercial cercano? No sé. Ok, tenemos 1:30 para seguir platicando, señores. Entonces...
1: ¿Cómo has estado hasta aquí?
0: ¿Qué dice la familia? Oye, a ver, el desarrollo de este partido, ¿cuánto le falta al partido de España?
2: 32 minutos más lo que haya de la...
3: Un buen rato.
0: ¿Lo dejamos como está? Un golecito ya cómodo.
2: Yo veo Uruguay a la desesperada.
0: O sea, no lo están logrando.
2: También el torneo de Valverde ha sido muy limitado. El capitán del equipo viene a ser capitán del Madrid.
3: Araujo no ha jugado.
2: En el Madrid ya tuvo problemas de grilla, su pleito que hubo con Tchouaméni. Pero cuando Valverde juega es muy posible.
1: ¿Si empata Uruguay, salva el pellejo o también se va?
2: Uruguay aspira a meterse otra vez.
3: Ay, sí, con 3 puntos.
2: No, y ahí superaría a Cabo Verde por diferencia de por goles a favor y sería segundo.
0: Todos hasta
2: Cabo Verde será tercero.
3: Otra vez. Con el empate de Cabo Verde. Sí. Ok, sí.
2: Y entonces irá con Argentina.
3: No, Araujo tampoco juega, ¿no?
2: Yo tampoco, también está borrado.
3: Está lesionado.
1: ¿Iría Cabo Verde con Argentina?
2: Ahorita sí.
1: Buenísimo.
0: Hasta ahí llegó Cabo Verde.
1: Pues España no le pudo meter gol.
0: Hasta ahí llegó
3: ya Cabo Verde. Ya calificar para Cabo Verde un gran triunfo.
0: Estaría mejor.
1: Pasar de España no le pudo ganar a
0: Cabo Verde. Que le ganen Argentina. Imagínate nada más que le ganen Argentina los de Cabo Verde. Sería...
2: Que Bocinha le saque todo a Messi.
0: Imagínate nada más a la
3: mamá. ¿Tú crees que no le van a echar?
1: Perdón que los interrumpa. Ahora sí que quiero un corte. Regresamos. Okay. Esto es La Delantera. No se vayan.
2: ¿No que platicáramos?
0: Venga.
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5: El gobierno federal anunció la suspensión de actividades en algunas de sus oficinas como parte de las medidas especiales ante la celebración de la Copa Mundial de la FIFA 2026.

0: la SEP en la Ciudad de México.
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0: Los museos y las zonas arqueológicas de México registraron más de 57 millones de visitantes de 2024 a 2026, lo que representa un incremento del 18%. Además, la presidenta Claudia Sheinbaum inauguró el Museo Textil de los Pueblos Indígenas y Afromexicanos, cuyo objetivo es que las artesanas y artesanos vivan con bienestar por su trabajo.
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0: La Secretaría de Economía y el Instituto Mexicano de la Propiedad Industrial otorgaron el registro de marca del Pato Merlín a su propietaria Carla Ivette Gómez tras recibir formalmente la solicitud el 22 de junio pasado. El procedimiento se hizo a través del sistema de marca en línea, en donde se pidió el registro de Pato Merlín, así como su diseño tridimensional.
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5: Las 7 con 26 minutos.
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0: Regresamos.
1: Oye, a ver, una pregunta, Alberto. ¿Estás trabajando en esta nueva película de los Minions?
2: Sí,
1: ¿no?
2: Me debuto en el doblaje.
3: El Gru, evidentemente.
2: No, no, ese es, eres Bustamante, Eduardo. No era Botarga, era yo. ¿Pensaste que era una Botarga?
4: Ese que eras Gru.
2: Ese es Andrés Bustamante.
1: Pero fue tu buenísimo debut. Tu debut en
2: el, sí, haciendo el personaje.
3: ¿Cuál es tu Minion favorito? ¿Cuál es tu,
2: y tu papel? En esta película está maravilloso James.
1: Ok, porque hay uno que creo que es cocinero, se llama el Minion Guisa.
2: No, no. En esta no sale.
1: ¿No?
2: En esta no sale.
1: Está uno que tiene poderes sobre el agua y es el Gota.
3: Sí, es un poco. Está el que tiene una pistola que es el Minion Gun.
1: Exacto, exacto. Ah, que trae una ametralladora gigante.
3: Sí, Minion Gun.
1: Bueno, dejamos a los Minions en paz. Disfruten la película, Alberto Lati.
2: Ahí aparece mi voz.
1: Espectacular.
3: ¿De qué sales, eh?
2: Elwood. Un personaje nuevo, les va a gustar mucho.
1: Muy bien.
3: ¿Y es tu voz natural o haces...?
2: Un poquito modificada.
3: Alterada.
1: Alterada.
3: Bien. Ah, no me lo pierdo, porque además soy fan de los Minions. Bueno, seguimos sin cambios en los partidos que están llevando a cabo en este momento, así que vamos a otra cosa. Los noruegos son re-remadores. Re-remadores, se la han pasado remando por todos lados y están muy orgullosos de esta icónica celebración en la que se sientan y simulan remar un barco vikingo. Y ya lo están haciendo en todos lados, incluso lo hicieron en el metro de Nueva York. Adelante, noruegos, remen.
1: Están adentro del vagón remando para que se mueva
3: el suelo.
1: Me gusta. Oye, y qué valiente sentarte en el piso de un vagón de metro de Nueva York.
2: Sí.
1: O sea, debe agujas, escupitajos.
3: Oye, Estaquita, ¿tú sabes remar?
1: No me digas, no me digas. Vamos a Chapultepec,
3: pues,
1: ¿no?
3: Remar,
1: remar. No, pues, ya. La delantera, ¿no? Pero bueno.
2: Nada más consideran a Félix, ¿eh?
5: ¿No? Sobrepaseo de la Reforma con los
2: sí, aguas. Pero consideran a Félix y reman, ¿eh? Porque a él no le gusta que lo excluyan. Ya la última vez hubo un problema.
1: Sí.
5: Pues normalmente el que se sienta en el lugar donde estoy le dicen que reme, ¿no?
2: Sí. ¿Eh? O sea, ¿qué estás pidiendo?
3: No.
5: Rema, fila. Pero en el lugar donde estás tú también aplica
2: pero
5: la
2: yo
5: misma.
2: Yo no lo estoy pidiendo.
5: Pero tú también puedes remar sin ningún problema donde
1: rema,
5: estás sentado.
1: Rema, Mila. Muco. Rema, Melón. Y así, ¿no? O sea, hay miles. Pero bueno, sí, pero
3: ¡rema, Marías!
1: Oye, a ver, después de la imagen esta del metro, Clara Borugada ya está pensando en instaurar este sistema para cuando se echa a perder el metro, ¿no? ¡Remen! Háganle como pueda. O cuando se inunda, Clarita.
3: O sea, diario, dices.
1: Por no desasolvar y andar pintando la ciudad de colores.
3: Eso no es nada. Del metro Pantitlán salen convoyes con 5,000 chilangos de fuerza.
1: Bueno, y lo que sí es que estos señores no viajan en el vagón de hasta atrás, que le dicen la popa del metro. Y sabes que la piden, por favor. ¿No? Saludos al último vagón del metro, nos vemos pronto.
3: Por favor.
1: Por favor. ¿Me la puedes dar, por favor? Bueno. La porra de los remeros noruegos. Al parecer, ya llegó remando a todos lados, incluso hasta Tepito, porque ya la clonaron. O sea, ya salió al mercado la versión mexicana de esta bonita porra y está mucho, mucho más sabrosa.
3: Son mexicanos remando. A ver, vamos a escucharlos.
6: Ahí el Matarosa, el
3: sentados en el piso de quién sabe dónde. Todos descoordinados.
1: Pero me gusta, en el mar, la vida es más.
2: Pero la clave del.
5: Estaban remando.
2: La
5: ahí.
2: Clave del remo vikingo que hemos visto es que van muy coordinados.
5: Sí, claro.
2: Aquí,
5: y de menos a más.
2: Aquí cada quien se fue para una laguna diferente, ¿no?
1: Bueno, lo que pasa es que es como México mismo, ¿no? Cada quien rema para su lado y lo
2: y chocamos.
1: Sí, a ver.
3: Yo veo que en este país los únicos que reman son los políticos y reman, pero para sus
1: para
3: bolsas.
1: Sus bolsas, en efecto.
3: Los culeros. Y así como los ven, los.
2: ¿Qué?
3: Los remeros estos mexicanos acabaron con todos los vikingos.
1: No me digas.
3: Sí, los del Oxxo.
1: ¡Ah! Son afectos a la salchicha gigantesa.
3: ¿Y quién no, Estaquita? ¿Quién?
1: Pero bueno, dicen que no quieren remar, que ellos prefieren subirse a la banana. Saludos una vez más al último abogado del metro.
3: Ya. Y a Sergio Mayer y su banana. Que sube,
1: tiene una banana que le entra y le sale. No, le sube y le baja. Es una bolita, no es una banana.
5: Una bolita que sube y que baja.
1: Lleno de canciones, ya.
3: Banana, sí.
1: Saludos, Sergio.
3: Banana, nice.
1: Parecidas, casi todas son iguales.
5: ¿Qué grupo era Garibaldi?
3: Era Garibaldi, sí.
5: Es totalmente de nuestra.
1: ¿Alguna vez?
5: ¿Tú la bailaste esa?
2: Yo soy menor que tú.
5: ¿Y tú bailaste? ¿Nunca bailaste la banana?
2: No.
1: ¿Tú?
5: No.
2: ¿Tú sí?
3: ¿Tú ibas a antros, Lati?
5: La bolita que me sube y me baja.
1: Sí. ¿Fuiste a ver Garibaldi en vivo? Pregunto, porque era un buen espectáculo, eran muy guapos todos. Bailaban y
2: tú no fuiste.
5: No fui a ver Garibaldi. ¿Cómo tú sí, güey?
1: No, pero te están preguntando. Félix, déjalo ya que no conteste.
3: Bueno, vamos a platicar si les parece.
2: Gracias, Eduardo, gracias.
3: Porque tenemos una misión que es informar y estamos aquí trabajando
1: para informar. Ja, ja, ja. Ok, ya.
3: ¿Cómo estuvo el Noruega contra Francia? ¿Quién nos lo platica?
5: Los dos tuvimos la fortuna de
2: al aire la compartir
5: ese partido. Un poco decepcionante porque no se dio el duelo de Mbappé contra Haaland.
3: ¿Por qué?
2: Noruega,
5: el técnico de Noruega decidió cambiar a los
2: hasta el portero, jugadores. No te ofendas. Hasta el portero lo sustituyó. Ya cuando digo portero, puso 11 suplentes. O sea, México dio rotación contra Chequia. Noruega dio mucho más y Francia sí puso básicamente al equipo titular con dos modificaciones. No estaba el entrenador de Francia, Didier Deschamps, porque su madre falleció días atrás. Entonces viajó a Francia para estar en el sepelio. Su segundo de a bordo, Guy Stéphane, estuvo a cargo. Y Francia controló el partido, aunque Noruega también tuvo pegada, ¿no, Félix?
5: Sí, desde luego, pero sobre todo al principio, ¿no? O sea, Dembélé, el Balón de Oro, se despachó con un partidazo. Ahí. Tres anotaciones, dijo, ahí les van, las tres.
3: Ahí dice que cuatro.
5: Zurda. No, cuatro goles de Francia.
2: Tres de Dembélé, el restante fue decir Edué. Hay un problema con Dembélé, Eduardo Ostaquita. Bueno, un problema, una solución. Es ambidiestro, pero es perfectamente igual de talentoso con la derecha que con la zurda. Entonces, cuando lo marcan, no saben a qué perfil cubrir. Desde la misma banda puso el balón tres veces en la misma esquina, dos veces pegando con la derecha, una con la zurda. Es muy complicado cuando no sabes de qué manera te van a atacar.
1: Correcto.
2: ¿No? Y lo sabe ejercer de maravilla, por algo es el Balón de Oro. Hoy estuvo muy bien Dembélé, ¿no? Y hoy Mbappé no encontró la portería.
5: No, pero Mbappé fue así.
2: Dos asistencias, doble.
5: Hoy tuvo otra labor, sí, no anotó, pero le puso dos pases de gol a Dembélé. Es que Francia tiene un ataque formidable.
2: Una locura.
5: No importa quién juega.
1: Oiga, ni una pregunta. El que no se haya dado este encuentro entre los grandes que todo el mundo esperaba, ¿habrá sido una cuestión, o sea, que hicieron a propósito los directores técnicos? ¿O de plano fue una casualidad?
5: No, porque al técnico de Noruega no le importó el espectáculo. No quería el primer lugar de grupo.
1: Ok.
2: ¿Sí? Pero es que no afectaba a nadie.
5: Sí, ok, pero a ver, era un partido que cuando se fue el sorteo a principios de...
2: Parecía el juego a no perder.
5: Este es de los mejores juegos de la primera ronda.
3: Y puro los boletos, suplente.
5: En Boston los boletos se vendieron, pero...
2: Desde que terminó el partido...
5: Justo por este enfrentamiento.
2: Claro, desde que terminó el partido contra Senegal... Le preguntaron a Haaland, oye, el partido contra Francia, dijo, seguramente nos van a ganar y van a ser campeones, igual y ni juego. Y la gente dijo, es el típico sarcasmo de Haaland, porque suele contestar muy así. ¿No?
3: Muy
2: realmente
3: divertido.
2: Ni lo jugó el partido, Noruega no le dio importancia, aunque los suplentes atacaron, fallaron un penal. Y Francia se queda el liderato. Francia es el segundo equipo del torneo que tiene marca perfecta en la fase de grupos de 9 puntos. Aspiran a hacerlo Argentina y Colombia también.
5: Ahora, de Noruega no jugó ni Haaland, no jugó Sørloth, no jugó Ødegaard.
2: Musa.
5: Tres super figuras del equipo.
3: Sí, por eso fue un partido 4-1.
5: Agradable, te diría, el primer tiempo. La segunda parte fue... prácticamente.
1: O sea, usaron el equipo.
5: Odrio hasta que llegó el gol de duel.
1: El equipo B, no nos desgastamos.
5: Pues hacía mucho calor en Boston supuesto.
3: Perdón, y después de estos tres goles de Dembélé, ¿cómo va el liderato de goleo en esta copa?
2: Se mantiene en la cima Lionel Messi con 5.
5: Cinco.
2: Mbappé, si hubiera hecho uno, hubiera alcanzado. Se queda en 4. Haaland no jugó.
5: Qué
2: se mantiene
5: feo,
2: en 4.
5: Se queda en 4 también.
1: Qué feo.
3: Haaland y Mbappé, los dos en 4.
1: Pues es horrible. ¿Alguna vez alguien lo había pensado? Estos dos grandes en esa posición.
3: Una gloria futbolera.
1: ¿Qué imagen?
5: O sea, Haaland en 4 ahí, ¿no? No funciona muy bien.
1: Es lo que vemos.
2: Así se quedó.
3: Y Dembélé en 3. Un poquito más abajo, Cristiano.
2: No, ya. Dembélé ya llegó a 4.
5: Sí, ya lleva.
2: Sí, está mejor con lleva.
3: Y entonces, y luego Quiñones con 2 y Cristiano Ronaldo con 2.
2: Sí.
3: Todavía tienen posibilidades.
2: Y hay varios más con 2. Por ejemplo, el senegalés que hoy hizo doble gol, Ismaïla Sarr. Ya había anotado otro, llegó a 3.
5: Sí, pero entonces fue un partido un tanto decepcionante.
1: Ok, no puso como un...
3: Pero Francia no va a ser campeona del mundo.
1: No,
3: porque tienen al Balón de Oro y nunca un equipo que haya tenido el Balón de Oro ha sido campeón.
5: Ah, caray.
3: No.
1: ¿Crees en estas maldiciones, espérate, Eduardo? Tú, un hombre de ciencia, un hombre renacentista, ¿verdad, güey?
5: Y la estadística de que...
3: ¿La estadística dice eso?
5: Cuando Francia ganó sus tres partidos en fase de grupos, ¿fue campeón, como en el 98? ¿Esa no cuenta?
3: No sé de qué hablas, güey.
5: Pues tú me estás diciendo que un equipo con el Balón de Oro nunca no es campeón del mundo.
3: Nunca ha sucedido.
5: Sería que Francia cuando gana los tres partidos de la fase de grupos campeón.
0: Pero en el 98 el Balón de Oro era Ronaldo Nazario y Brasil no fue campeón.
1: Síguele y te va a regañar más, Félix.
5: A ver, ¿qué? Oh, ya ¿cuál te pesa más entonces?
3: Creo que el derecho.
1: ¿Alguna vez pero has hecho el experimento?
3: Saber, vamos.
1: ¿Has hecho el experimento?
3: No, pero sí se nota.
1: ¿O cuál flota más?
5: ¿Pesan diferente? ¿No?
3: Pues es que nunca hay uno perfecto, ¿no?
1: Yo me imagino,
3: son
1: ¿no?
3: Como es... las chichis.
1: Mira, nunca, exacto.
3: O sea, una es un poquito más grande, un poquito es
1: siempre
3: más
1: siempre hay bonita, una fábora, ¿no? Sí. Así que esta es la buena.
3: Bueno. La consentida, ¿no? Dice, ay, me voy acá de este lado, de acá.
1: Sí, o sea, la simetría absoluta es muy rara.
5: ¿Sí?
1: Yo digo.
5: ¿Has notado diferencia?
1: Sí, claro. ¿A poco tú no?
3: ¿A poco igual? Así idénticos.
5: O sea, incluso en las manos aplica, en los pies, en todo.
1: Sí, tú que eres portero y sabes usar las manos como nadie, deberías de saber esto, Félix. Me extraña, de verdad.
0: Y se contempla con
3: se contempla sus con bellas cariño, manos, así se observa.
5: Bueno, con gratitud. Los dedos chuecos, pero no de diferente tamaño.
1: Bueno, tenemos más, ¿no?
3: Tenemos más. El paso perfecto de la selección mexicana ha sido tan arrollador que incluso el francés André Pierre Gignac.
1: Ah.
3: Así se pronuncia, ¿verdad?
1: Gignac. Que no Gignac.
3: Ajá. No. Hasta renunció ya a su nacionalidad francesa y se dijo orgullosamente azteca. Adelante, Gignac.
4: ¿Listo la clasificación del Tri, André? Para preguntas, por eso.
3: Pues no sé si escucharon bien en radio, pero lo que dijo es: soy mexicano, güey.
1: Bueno, es que él ya se siente mexicano. Gignac no es mexicano. Pero ¿y si sí? Imagínense, sería bonito.
3: Sí es mexicano ya, ¿no?
0: No, se ha estado muy orgulloso siempre de su vida en México, de lo que ha hecho en México.
1: Sí.
3: Es tan mexicano que se come su tamal en una baguette.
1: ¿Ah, sí?
3: Sí.
1: ¿Se llama un coq tamal?
3: Coq tamal.
1: Coq tamal, qué rico.
3: Coq que sí.
1: Oh, mon dieu. Sí, sí, sí, delicioso. Bueno, y la relación entre la prensa y la selección mexicana nunca ha sido tan sólida y madura. Pero sobre todo respetuosa. Usted lo sabe. Tanto que hasta se mandan saluditos secretos. Escuche cómo saludan los jugadores a los periodistas deportivos.
3: Para los que no lo están viendo, déjame avisarles. Están en su entrenamiento los jugadores de la selección y en las gradas están algunos periodistas que les mandan saludos y los seleccionados les responden de una manera increíblemente respetuosa. Adelante.
7: Un saludo para la prensa. ¿A todas?
3: ¿O nomás a Faitelson?
0: ¿Quién fue el que chifló, Porque se ve todo el plantel caminando, incluso Javier Aguirre.
1: ¿Habrá sido Javier Aguirre el que chifló?
0: Bueno, Javier es bueno con los silbidos. ¿Sabía ese tema? Javier es un maestro silbador.
1: ¿Ah, sí?
5: O sea, imitador del pito del árbitro.
1: No me digas.
0: Una vez.
1: Puede engañar.
0: Una vez un partido a puerta cerrada.
5: Igualito.
0: Pito, y los jugadores pensaron que el árbitro y el delantero que iba en contra de su portería frenó.
1: No.
0: Sí, no. O sea, silba.
3: O sea, ¿pueden simular el silbato con la lengua?
5: Exactamente, sí.
1: Wow.
3: Órale.
5: Lo han castigado. Oye, también.
1: Aquí el asunto es y te quiero preguntar, mi querido Alberto, la prensa deportiva es a veces un poco cizañosa, es un poco incisiva con los jugadores y a veces malalechosa incluso. Sí. O sea, de pronto sí les cargan calor y
3: claro,
1: buscan donde no hay. Entonces, es difícil, por ejemplo, cuando tú hablas, digo, a ti te respeta a todo mundo, pero cuando tú hablas con jugadores y demás, ¿sientes que hay cierto miedo de su parte? Sí, de a ver, ¿qué me veces, va a preguntar? ¿Qué me va a decir?
0: Sí, y muchas veces hay reserva cuando es fuera de cuadro de decir, híjole, mejor no hablo porque no vaya a ser que algo se pueda publicar. Sí te das cuenta de esa coraza.
1: Pues sí. Se
0: pone un escudo.
1: Es que sí, luego los citan ahí, los malinterpretan.
0: Cuando Félix jugaba, por ejemplo, era un tipo muy abierto.
1: ¿Qué tan abierto?
0: No.
1: Pregunto, o sea, ¿qué buena relación llevabas? No.
0: ¿Era que sí eras abierto?
5: No, yo era bastante mamila un tiempo.
1: No te llevabas con la prensa.
0: Conmigo siempre hablaste.
5: No, pues es que tú eres una dama, güey, pues ¿cómo no?
1: Es cierto.
3: Ah, ya ves,
1: es un tipo educado. Pero a ver,
5: tienes ideas.
1: Ya vamos a empezar, Félix. Tan temprano, es que es viernes, ¿verdad? Es viernes.
3: A mí me gustó lo que hicieron los seleccionados. O sea, en realidad son tan respetuosos que en lugar de saludar a los reporteros, saludaron a sus madres.
1: Correcto.
3: Sus jefecitas.
1: Ahora también a veces se pasan, ¿no? O sea, ¿qué esperaban? Un buenas tardes, profesionales de los medios. ¿Me permiten saludarlos con júbilo? O sea, de verdad.
0: Una vez Cuauhtémoc vio unos periodistas y dijo, esos tres reporteros par de pen. Sí. Esos tres par de.
1: Par de, está bien, es bonito. A Eduardo le decían el hombre par.
3: Sí, porque yo solito soy un par de pendejos.
1: Él solito.
3: Yo solito.
1: Sí, sí, sí. Tú eres el hombre par, ¿no? Así saludos es, al feo.
3: Bueno, México está lleno de colombianos, argentinos, venezolanos, pero al parecer en México hay uno solo de Senegal.
1: ¿Uno?
3: Sí, un senegalés que fue captado disfrutando de un partido de su selección en uno de estos lugares de fanfests, creo, y estaba rodeado de mexicanos que se solidarizaron con el senegalés y lo hicieron sentir como en casa. Escuchen qué bonito. Ahí está el senegalés.
1: Solito.
0: ¿Su uniforme en Senegal?
1: Senegal.
3: Nadie más, uno en todo el Zócalo.
1: Pero ¿sabes qué me gusta? Que la porra mexicana abraza, aunque sea a un solo extranjero, a un solo senegalés, y lo hace sentir bien. Creo
3: y
1: que
3: lo tomaron, salió en la pantalla, el güey, el senegalés, aspecto, el único en México.
1: En ese aspecto hemos hecho muy bien como sede mundialista, en que la gente que viene de otros países a visitarnos se sienta cobijada, se sienta querida y se sienta a veces en peligro cuando los avientan por los aires,
5: no,
1: y
5: pero
1: demás.
5: ¿Por qué no tratarlo bien?
1: ¿Cómo qué?
5: ¿Por qué no tratar
1: sin
5: bien?
1: Sin duda, no, qué bueno. Qué bueno.
5: Sí, pero ninguna razón
0: para habrá países si quieres, más impersonales, más indiferentes, ajá, que si hay un tipo solo de Senegal, nadie lo pela, ni lo voltea.
3: Lo ignoran por completo, sí. Y casi todos los países europeos.
1: Mira, qué bueno que a los extranjeros les demos la acogida que merecen. De verdad, vengan todos, les daremos la acogida que ustedes siempre soñaron.
3: Claro.
5: ¿Está previendo el posible enfrentamiento contra México, puede ser a ti?
1: ¡Ah!
3: Uy, ahí tú eres el porque el rabo.
5: Llegó con anticipación, agarró su lugar en el
0: país. ¿Es un espía, quieres decir?
5: Hay embajada de Senegal en México, ¿no?
3: Sí, sí. Sí.
1: Fíjate, así igualito como el senegalés solo se ve mi única neurona después de tres martinis. Acuérdense que los martinis son como las chichis.
5: ¿Sí?
1: Dos es perfecto, tres es demasiado. Mucho.
3: Saltando así. Uno no es suficiente.
1: No. Sin duda.
3: Tienen que ser dos.
1: Tienen que ser dos y con su aceitunita al centro. Ya.
3: A mí lo que realmente me sorprendió no es que haya un fan de Senegal, sino que los mexicanos no decidieran lanzarlo.
1: Correcto.
3: ¡Quiere volar! Y lo aventara.
1: Yo digo que los engañó a todos, ¿eh? Nada más traía la camiseta, es de Mocambo, Veracruz, güey.
3: Es de Boca del Río, ¿verdad?
1: Exacto, que no se haga. Pero bueno, México, y en especial los mexicanos, ha dejado huella permanente en la mente de los extranjeros durante esta competencia internacional, como decíamos. Escuche la opinión que tienen estos iraquíes sobre la afición mexicana. Adelante, iraquíes. ¡Iraquí! ¡Aquí es donde hablas!
3: ¡Es donde hablas!
1: Exacto.
8: ¿Qué opinas de los aficionados mexicanos?
9: Gente muy hermosa, muy respetuosos y apoyan mucho. Siento que son iraquíes. Muchas gracias, México, por todo, güeyes. Y realmente lo aprecio. Muchas gracias. ¿Y del estadio qué piensas?
10: El estadio es increíble y felicidades por apoyar a todos los equipos aquí y por recibirnos en la Copa de... Gracias, güeyes.
0: Realmente el caballero iraquí no hablaba así. No.
3: Estaba hablando en inglés.
0: Pero el Armando Jalil se ocupó de doblarlo.
1: Un gran, gran trabajo de doblaje. ¿Sí? Casi tan bueno como el tuyo en los Minions. Sí. Pero de verdad hay que reconocer
5: el periodo. Los iraquíes jugaron en Monterrey, ¿no? El repechaje. ¿No?
0: Sí, claro.
5: ¿Será que se quedaron a vivir ahí también?
0: ¿Tres meses?
5: ¿Por qué no?
1: ¿Cuándo vamos a hacer la carnita asada con tu prima? No sé, güey.
3: Debería pues es que tenemos mucho común, tenemos tradiciones muy similares. Ellos tienen la danza de los siete velos.
1: Sí.
3: Y aquí le llamamos 2-0, vamos a ver pelos.
1: Es muy bonito, pero vamos a ver pelos.
3: Es que el otro estaba muy grosero, ¿no? Decir, vamos al tero.
1: Como los viejos cuentos de aquellas regiones, vagina 1, vagina 2.
3: Vagina 2, el dedo vaginal.
1: Pero bueno, sí.
3: La vagina.
1: La verdad, sí somos similares. O sea, lo sabemos, los mexicanos somos la bomba en todas las fiestas.
3: ¡Oh, espérate!
1: ¡Ay, hombre!
3: Un hito, güey.
1: O sea, está ¿qué bien, se le hace?
3: Me caen bien los iraquíes y qué bueno.
1: No hagan eso, güey.
3: ¡Bomba! Bueno, vamos a otra cosa. Si me hacen favor de avanzar el prompter, sabría
1: para
3: yo.
1: Para saber aquí. Qué otra cosa.
0: Pues oye, nada. ¿Alberto o Filiberto?
3: Ah, ya vi.
1: Oye, a ver, ¿cómo va el partido de España?
0: ¿Actualizamos?
1: Sí, por favor.
0: Uruguay tirando pelotazos sin sentido, no pone un centro en el área. Bielsa gritándole al mundo, peleándose hasta con su sombra.
1: Ajá.
0: Básicamente, a los partidos les quedan cuestión como de 8 minutos.
1: O sea, se van. Uruguay, o sea, se fue.
5: Sigue 1-0.
0: Sigue 1-0 España y sigue 0-0 Cabo Verde contra Arabia Saudita.
1: ¡Hijo!
3: ¡Bocina virgen!
0: Ha estado más cerca Cabo Verde que Arabia Saudita del gol. Cabo Verde sería o está a punto de ser el rival de Argentina. Wow. En 16avos de final, avanzando invicto como segundo lugar. La buena no ha perdido, la mala
11: Argentina.
0: No, tampoco ha ganado.
11: Tampoco.
0: Sí, ya con 3 empates.
1: Pero ya son héroes en su país. Empates, ya son héroes en su país y creo que héroes del torneo.
3: Pero ya se la metieron a Bocinha una o dos veces, ¿no?
0: Sí, ya.
1: Sí, Uruguay le metió. ¿Y han metido goles?
0: Justo cuando llegó la mamá.
1: Sí, ¿goles también?
3: La pelota, güey.
1: Ya, ya, ya, bueno.
0: Cuando llegó la mamá se dio la situación.
1: No me digas. La mamá da mala suerte. La mamá da mala suerte. Ahí está el problema. ¡Qué horror! Muy mal. Pero bueno.
3: Ya, estuvo suave con la mamá de Bocinha, güey. Se te va a reventar el hocico cuando te vea, güey.
1: ¿La mamá?
3: No, Bocinha.
1: Ah, tú eres el hijo del pelón ese. Que...
3: Exacto. Ya, y Bocinha podría venir a jugar al fútbol mexicano.
1: Estaría bien.
0: Félix lo iba a traer.
5: Ya no, está demasiado cotizado. Ahorita ya no nos alcanza.
3: Ni al Atlante.
5: Los Pumas necesitan portero. Ah, pues también.
3: No necesita. No. Veteranos. Ya dijo nuestro gran portero Keylor Navas que él continúa en el equipo y continúa en Pumas.
5: No tendría nada mal en el
1: lo
5: Atlante.
1: Lo que estás diciendo es que aún siendo un desconocido, por ejemplo, si yo jugara, me cotiza el estar en el mundial.
0: Sí.
1: O sea, sí, realmente me
0: tremendamente.
1: Tremendamente.
5: Con que pises la cancha.
1: Me lloverían ofertas.
3: ¿Qué me cotiza más? O sea, jugar en un estos
1: esa es la pregunta.
3: Jugar en el América.
1: Me cotiza más cuál de las dos opciones. Es lo que quiero saber. Me caería una lluvia de ofertas. Bendiciones.
3: Bendiciones por doquier.
1: De cosas buenas.
3: Oigan, por cierto, hablando de cotizarse, ¿quién es el jugador más caro de los que hay en nuestra selección? El que su carta vale más.
5: En nuestra selección.
0: Yo creo que Mora por el futuro.
5: ¿Mora por el futuro?
0: Yo creo.
3: Y ya se habla que Manchester United se lo quiere llevar a Gilberto.
0: Yo creo que
3: Mora.
0: Por el futuro Mora.
5: Sí, Raúl no por la.
0: Digo, no sería raro que Johan termine siendo transferido.
5: Johan debe ser el más caro.
0: 25, 30 millones.
3: ¡Wow! ¿Y el más barato?
0: Bueno, Memo Ochoa ya se va a retirar.
3: Memo Ochoa.
5: Memo Ochoa no tiene equipo, no tiene precio.
1: ¿Cuánto vale?
3: Leí que su carta vale 5 millones.
1: Están diciendo que vale.
0: No.
3: De pesos.
5: No, tampoco.
3: Que la carta de Memo vale 5 millones de pesos. Tú 2.5, yo 2.5.
1: Y nos lo llevamos.
3: Vamos a la casa.
1: ¿Y qué hacemos con él?
5: Si alguien lo quiere para la talacha, está disponible.
1: Ya sé, para la portería de mi edificio.
5: No para la talacha.
1: Por ejemplo, güey.
3: ¿Qué harías con Memo Ochoa? Ya es tuyo.
1: Peinarlo. Claro. Peinarlo todas las noches. Para ver la tele en vez de perrito, para acariciarlo. O sea.
5: ¿No lo pones a parar?
1: ¿Perdón?
3: Sí,
1: claro. Es Félix, fuerte, por supuesto. Pues esa sería la misión. Sí. Saludos a Memo Ochoa.
3: No tiene que hacer nada para pararlas todas.
5: ¿Sabes lo que es la talacha está acá o no?
1: A ver, échale.
5: La talacha, o sea, el
0: fútbol. Sí,
5: las talachitas que cobran fuera de.
0: Los futbolistas. Fútbol.
5: Y les pagan una lana simplemente.
0: Equipos amateurs los contratan y les pagan por partido.
5: Sucede mucho con exfutbolistas.
0: ¿Tú tienes tu equipo que
5: sucede también? Perdón, con jugadores de tercera, segunda división, hasta de liga de expansión que no ganan bien.
1: Sí, entendí bien. O sea, ni juegas, nomás estás en el equipo.
0: Es como, supongamos que ponen un equipo ustedes de la delantera.
1: Ok.
0: Sí. Y como es muy importante para ti ganarle el partido al equipo de Marta de Baile.
5: ¿Cómo se llama la empresa de ustedes?
0: Sí.
3: Claro. Radiópolis.
5: No tiene ustedes un...
1: A ver, Lati, explícame.
3: La corneta, pues.
1: Explícame, pues.
3: Como conglomerado.
0: ¿Le quieres ganar al equipo de Marta de Baile o al equipo de Enrique Hernández o al que tú me digas? Existe la talacha.
1: Sí.
0: Entonces, para el partido del domingo, le marcas a exjugadores.
5: Contratas a...
0: Y les pagas por partido.
5: A Moy Muñoz.
0: Algunos en segunda o tercera división van felices a cobrar.
5: Claro.
0: Se le llama la talacha, el fenómeno.
5: Sí. Okay. Y muchas veces ganan más en la talacha que en el fútbol profesional. Entonces la talacha le ha dado en su madre.
3: ¿Te echaste juegos de talacha tú?
5: Sí.
3: ¿Alguna vez? Sí.
5: No, pero no mientras era jugador. No.
0: ¿A quién le hiciste? Retirado hiciste talacha.
1: ¿A quién le hiciste la talacha?
5: Ya retirado.
1: O sea, ¿con quién? ¿Con qué equipos?
3: Bueno, ahorita nos cuentas el corte.
1: ¿Eres bueno para las talachas? Porque ahí te hablan afuera.
5: ¿Qué tipo de talachas te gustan a ti?
1: Ahorita vemos en el corte. Te explico justo.
5: ¿Chambas o talachas?
1: Chambas y talachas. Ahorita te digo, ¿no? Es viernes. Vamos.
3: Chambas y talachas, esto es La Delantera. Volvemos en un momento.
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13: Las 7:54. 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
14: ¡No!
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14: En Tabasco, la explotación laboral infantil es una problemática que afecta a miles de menores, principalmente aquellos que piden dinero en los semáforos, que realizan labores como franeleros o que se dedican a la venta de dulces. Por esta razón, el Sistema Estatal para el Desarrollo Integral de la Familia, DIF, hizo un exhorto a la población a no entregar dinero a los menores, sino a apoyarlos con alimentos, frutas o agua. Las autoridades señalan que el dar dinero a los niños contribuye a agravar la problemática, ya que incentiva a que los padres los envíen a trabajar, debido a que en algunos casos llegan a percibir más ingresos que los adultos. Datos del organismo señalan que en los últimos 3 meses se han registrado 92 casos de menores en situación de explotación laboral. La mayoría de los infantes trabajan en condiciones adversas y expuestos a las altas temperaturas. Y aunque las autoridades tienen por estrategia supervisar los sitios y cruceros donde se da este fenómeno, la participación ciudadana es fundamental para coadyuvar a erradicar esta práctica. Hasta el siguiente comentario.
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2: Las 8 en punto.
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1: Muy buenas noches, señoras y señores. Bienvenidos al Brinquito de la Noche a través de los 40. Soy Rafa Ricardes, encantado de poderte acompañar el día de hoy. Viernes sabrosón. Oye, que parece que viene una lluvia. Bueno, estaba haciendo un aire fuerte, una nube muy negra. El cielo estaba poniendo muy negro. Y no sabemos, puede caernos otra lluvia fuerte. Podría quedarnos otra lluvia fuerte. Pero bueno, bienvenidos todos. No estoy solo, bien acompañado mi estimadísimo y queridísimo Chema Segura. ¿Cómo estás?
2: Hola, Rafa. Buenas noches.
1: ¿Qué pasó, mana?
2: Muy bien. ¿Y tú cómo estás?
1: Tú dime, ¿qué pasó?
2: Ah, llegaste temprano hoy.
1: Aquí estoy, puntual.
2: Te viniste pronto.
1: Ay, como quisieras, ¿verdad?
2: Sí, claro que yes. Oigan, feliz viernes. El último fin de semana completo de este mes de junio. Ya estamos llegando prácticamente a la mitad del año.
1: Ya.
2: Ya, el 2026 nos metió a la mitad y no la hemos sentido.
1: Ya, en serio, ya empezando julio ya estamos a la mitad del año.
2: Ya, prácticamente el 30 de junio es exactamente a la mitad del año.
1: Qué fuerte.
2: Estamos ya a 4 días, 5 días.
1: Qué fuerte.
2: Se termine la mitad del año, el primer semestre. La próxima semana ya salen de vacaciones los niños de la primaria.
1: Sí.
2: Ya se van de vacaciones. El fútbol continúa todavía hasta el 19 de julio, si no recuerdo.
1: Sí, claro, hasta el 19 de julio, amigos. O
2: sea, que va a ser la final en Estados Unidos.
1: Ya está.
2: Tendremos que sacar la visa para ir a ver el partido de México contra quien quede.
1: Ya me la pereza.
2: Porque como vamos, yo creo que sí. Y sí, sí.
1: Y sí, sí.
2: Y sí, sí.
1: Yo sí tengo fe.
2: Nah, ya no. La neta,
1: semifinales, güey.
2: No. Semifinales. Cuartos de final.
1: Ah, semifinales,
2: cuartos.
1: Sí,
2: no,
1: sí.
2: Cuartos.
1: Vamos.
2: Viene con, ya hay rival, ¿no? Creo que sí ya hay rival.
1: No sé cómo está ahorita.
2: A ver, vamos a checar porque creo que sí ya es el rival contundente para este martes.
1: Ajá.
2: ¿Contra quién juega México?
1: Vamos a ver porque vamos a ver.
2: Este martes juega México. No estoy escribiendo nada. ¿Contra quién juega México?
1: Vamos a ver, ¿a qué nos dice? Si tú tienes información, también compártela, no sean gachos,
2: Claro que sí.
1: Martes, Estadio Azteca.
2: Todavía definido.
1: Todavía no está por todavía no está definido.
2: Y el martes a las 7 de la noche todavía.
1: Todavía no está definido. No, es que todavía siguen ahí jugando. Tiene que ir contra un tercer lugar de los demás grupos.
2: Pero ¿contra quién podría? Es la pregunta que nos puede quedar.
1: Puede ser Escocia,
2: Uruguay o Cabo Verde, Ecuador, Senegal o Irak. Y fíjate que ya hay porcentajes, ¿eh?
1: Sí, Escocia.
2: Escocia, ¿verdad? ¿Qué dices?
1: Es el equipo europeo que tiene el 53% de probabilidades. O sea, es el que mayor probabilidad tiene de enfrentar al Tri. No está mal, no está nada mal. Podría lograr.
2: Oye, pero ¿sí jugarán en faldita los escoceses?
1: Allá no, sí, en su casa sí.
2: Yo digo, es algo muy tradicional.
1: Es lo que tú quieres ver, güey.
2: Pues es que estaría padre. Es que no recuerdo cómo se llama en estos momentos el faldón que utilizan los escoceses. Pero pues estaría chido, ¿no? Así podrían desvirtuar a los mexicanos y pues ya.
1: Sí.
2: Estaría chido. Sí, 53% de posibilidades. Que
1: está bien, está bien. Está muy bien.
2: Y Uruguay o Cabo Verde tienen el 22%. Pero mira, Senegal o Irak tiene el 4% de probabilidades.
1: No.
2: Pero a lo mejor nos toca contra Irak.
1: No, es muy poca probabilidad. No, es muy poca.
2: Sí.
1: Dicen que Uruguay ya quedó fuera.
2: Ahí está, entonces.
1: O sea, ganó Cabo Verde.
2: Cabo Verde vuelve al 44%. Y Ecuador sube.
1: Hay una posibilidad de jugar contra Cabo Verde. Ay, güey. Oye, bueno, ahí está, ya lo saben. A ver qué pasa, a ver qué sucede. Oigan, sí les quiero recordar, bien importante, por favor, recuerden que se está recaudando víveres, ropa, alimento, artículos no perecederos y demás, cobijas, zapatos en buen estado, tenis y demás en buen estado, en el Parque La Choca mañana.

0: mañana sábado de 10 de la mañana a 6 de la tarde para apoyar a nuestros hermanos venezolanos.
1: Sí, sí. Ahí está, y el domingo también vamos a, bueno, van a estar en la parroquia de San Miguel Arcángel, uh-huh, aquí en
0: Multiochenta,
1: exactamente.
0: Multiochenta.
1: Ahí por el fraccionamiento Galaxias también van a estar, porque sí sigue la situación complicada, ¿eh?
0: Sí.
1: Sigue la situación complicada, son miles de personas afectadas. Hay el número de personas fallecidas está en aumento. También están los milagros. Acabo de ver un reporte de un bebé que tiene 18 días de nacido. Uf. Y salió primero él gracias a su padre y a los hermanos de la esposa, que la esposa también quedó entre los escombros, que no se rindieron día y noche y junto con los voluntarios estuvieron quitando piedras y todo, y rescataron al bebé. Y también esas son las buenas noticias dentro de todo lo malo.
0: Sí.
1: Pero sí está complicado. Está Venezuela, estamos con ustedes.
0: Dice por acá, buenas noches, saludos. Hoy sí te viniste rápido, Rafa. El otro viernes se te fue toda la hora. Ya es sospechoso cada fin de semana. Hey. Saludos a Chema. Creo que Severilis, ¿verdad? Seguramente. A su mecha, seguramente, ¿cómo no?
1: Saludos.
0: Sí, claro.
1: Anónimo.
0: Claro. Claro. Claro.
1: Pero ves, después Severilis, de los 40 ya te vienes rápido. Llegas antes de las 8.
0: No, viejo, no. La resistencia es alta.
1: ¿Sí?
0: Uruguay ya quedó fuera. Dice, Cabo Verde y España ya pasaron. O sea, hay una gran probabilidad de que podamos jugar contra Cabo Verde también. Bueno, y Escocia, obviamente.
1: Sí,
0: Escocia.
1: Sí, Escocia.
0: No, pero bueno, ahí está. Gracias por la información, chicuelos. 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Y nos presenta el tema de esta noche en El Brinquito. Historias de acoso laboral. Oh, sí, oh, my. Ma.
1: Tú quieres que la gente se quede sin trabajo, ¿verdad?
0: Historias de acoso laboral. Mándanos tu historia. Si quieres hacerlo de manera anónima, ponme anónimo primero y después escríbenos todo lo que quieras. O igual márcanos, ¿eh? También nos puedes marcar directamente al 9932-595119. También ahí nos mandas los mensajes. 9932-595119. 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Así es que ya lo saben, ¿eh? Historias de acoso laboral. Vayan mandando sus mensajes, vayan opinando. No sé si a lo mejor les ha sucedido. O sea, ¿les ha pasado, no les ha pasado? ¿Qué onda? Bueno, pues vamos a ver, vamos a ver qué pasa, qué sucede y qué cosa. Pero tenemos mensajes también de audio por acá. Vamos a ver si se puede escuchar. Déjame dar mi chance.
2: Hola, hola, chicos, ¿cómo están? Buenas noches. Soy la Perry.
3: Pregunta.
2: Chema, se llama escuizla, no es una faldita, es como un vestido tradicional súper masculino. Los más masculinos la usan allá. Se llama escuizla, no es una falda, no degrades a la banda. Por cierto, acabo de llegar, estoy aquí llegando a la antojería. Según hace efectivo mi vale, me estoy dando cuenta que ya no puedo.
0: Ah, porque ya venció.
2: Y la neta, yo quería desayunar.
0: Desayunar, estás loco.
1: A ver, Perry, según San Google, lo que tú dices es el vestido completo, pero ellos nada más van a venir en falda. La falda se llama kilt y es una falda escocesa, una prenda masculina a modo de falda hecha de tela de lana gruesa con un diseño de cuadros llamado tartán. Así que ni tú ni yo ni nadie. Se llama kilt.
0: Oigan, historias de acoso laboral, vámonos con los mensajes, empiezan a caer. Gracias, 99-32-59-51-19. Por acá nos dice, buenas noches, Patricia reportándome. Hace tiempo entré muy emocionada a una empresa donde pensé que iba a crecer. Todo cambió cuando llegó un nuevo jefe. Jamás me gritó frente a todos, pero me hacía sentir inútil con comentarios como, ¿segura que estudiaste para esto? O cualquiera haría mejor tu trabajo. En las reuniones ignoraba mis ideas y minutos después aplaudí exactamente la misma propuesta cuando la decía otro compañero. Llegué al punto de llorar antes de entrar a la oficina. Me daban ataques de ansiedad los domingos porque sabía que al día siguiente volvería a enfrentar ese ambiente. Renuncié después de 2 años y tardé meses en recuperar la confianza en mí misma. Saludos, Patricia. No manches. Pues ahí más que un acoso laboral, era un abuso laboral. En este caso era un abuso laboral. Yo vivo de acoso laboral aquí con Chema. O sea, Chema me anda sabroseando cada vez que puedo. O sea,
1: no, que puedo yo.
0: No, bueno, cada vez que tú puedes, ajá, sí, exacto. Claro, sí, me anda diciendo y qué onda, me insinúas, sí, y sí, todo. Sí. O sea, yo podría demandarte, Chema.
1: Va adelante, nos vemos en los juzgados.
0: Sí. Pero encuerados, gorda. Oh,
1: claro. Tú, a ver, ¿ves? Ahí está más. ¿Tú quieres demandarme para que lleguemos a algún arreglo? El que se quiera arreglar conmigo eres tú, ¿no? Ah. Wey, o sea, ahí está.
0: Oye, dice Carla, hola, buenas noches, soy Carla. Mi jefa revisaba hasta la hora en que iba al baño. Si tardaba 5 minutos, me preguntaba que dónde había estado. Me mandaba mensajes a las 11 de la noche y esperaba respuesta inmediata. Si no contestaba, al día siguiente decía, delante de todos, que yo no tenía compromiso. Poco a poco me aisló. Dejó de invitarme a reuniones importantes y convenció al resto del equipo que yo era conflictiva. Cuando finalmente renuncié, sentí una paz enorme, aunque me daba miedo empezar de nuevo. Saludos, Carla. ¡Qué fuerte, güey! ¡Qué fuerte! Ahora, Chimita, ¿alguna vez a ti alguien te ha sabroseado en el trabajo realmente, que te haya sentido incómodo?
1: No sabroseado, pero sí burlado. Hecho comentarios imprudentes.
0: ¿Imprudentes sobre ti?
1: Sí, sí, sobre mí, sobre mi peso, sobre mis gustos, sobre mi
0: persona. Es que no manches, tortilla en Kentucky Fried Chicken está mal, güey.
1: Por ejemplo.
0: O sea, no mames, con sí. Tus gustos.
1: Y yo no lo voy a demandar,
0: No,
1: pero sí, fuera de relajo, sí. Sí. Y creo que, aunque es gracioso, o se quieran hacer los graciosos, mira, uno hace coraza, caparazón y todo se te resbala para que se vaya chido. Uh-huh. Pero esos abusos pasivo-agresivos que normalizamos, Sí, la verdad, son ofensivos, sea como sea.
0: Y te hace sentir mal.
1: Sí, claro. Pero ¿sabes cuál es lo mejor o lo peor? ¿Qué? Es que uno también responde. Y que cómo se te ocurre ponerle jabón y suavizante a la lavadora al mismo tiempo.
0: Claro, güey.
1: O sea, se ve que en la vida habías tenido lavadora. Y ahora, o sea, que la tienes, claro, con jabón y suavizante a la vez. Sí, ya, pum. Entonces, pues ahí nos vamos, una con otra, que no debería ser así. Pero pues siento que en el ambiente laboral en el que uno se desarrolla, es como lo que dicen, ¿no? Si es güero ojo verde, es halago. Si es color cartón, es es abuso, es este...
0: Pero ahí te va, espérate.
1: Es malo.
0: Pero ahora, vaya, un acoso laboral, uh-huh, no es acoso cuando la otra persona cede. Ahí te va.
1: No.
0: Como chingón, ahí te va. Alice dice por acá, Ever, Alice no le tocó acoso laboral, pero sí en la escuela había un maestro que a todas las alumnas les mandaba invitación de amigos en Face, les pedía su número y si tenía el de alguna y veía sus estados, les empezaba a mandar mensajes para ver quién era el de la foto y las cuestionaba. Ok, eso sí es un acoso en la escuela. Pero en este caso, Liz, ella dice que nunca tuvo un acoso laboral, Ever, porque ella cedió al acoso. Le gustaba el jefe. Entonces, eso ya no es acoso laboral, ya es ceder y ya no se convierte en un acoso laboral. No,
1: claro que sí.
0: Ya no, el porque la otra que... persona, la otra persona ya está cediendo. O sea, si, imagínate, que llegue, que el día de mañana tengas un jefe así guapo, como el que te
1: gusta. Es algo que te digo, entonces, que si llegue es un guapo, jefe es guapo, halago.
0: Que llegue un jefe, bueno, uno que te guste, güey.
1: Ajá.
0: Uno que, bueno, que digas, no se te hace desagradable.
1: Que no se te hace, situación.
0: que no se te haga desagradable. Ajá. Güey, y que llegue a sabrosearte y todo y a ti te empiece a gustar, ajá, güey. Ya no es acoso laboral, güey.
1: Sí.
0: Porque tú ya estás dando de ti, güey.
1: No, pero
0: ustedes qué piensan. Yo digo acoso, que ya no es acoso laboral porque claro tú ya estás cediendo, güey. Y entonces ahí es donde se empiezan las relaciones en los trabajos, güey. Uh-huh. ¿Cuántas veces la secretaria no acaba andando con el jefe? ¿Y cómo empezó esa relación? Pues con un acoso laboral, güey. Uh-huh. Donde el jefe tenía que pronunciársele a la secretaria, o viceversa, la secretaria al jefe, porque también se dan esos casos, güey. Uh-huh. ¿No?
1: ¿Ustedes
0: qué opinan? Eso no es. 99-32-59-51-19. A ver, opina ahora sí.
1: Dime. El hecho de ceder exime el delito, por decirlo así, el abuso. No estoy de acuerdo, porque abuso es abuso, definitivamente. Ahora, si llega con las mismas intenciones, pero sin aprovecharse porque tiene un puesto mayor que tú, entonces sí es un gusto, ¿va? Pero si tiene un puesto mayor que tú y se vale de eso, sí, para llegarte.
0: ¿Ustedes qué opinan? Yo digo que cuando ya la otra persona cede en el acoso laboral, es ya no es acoso laboral, ya se convierte en un ligue, en una conquista. O sea, güey. ¿Ustedes qué opinan? Este chifre está enojado. 99-32-59-51-19. 99-32-59-51-19. 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Ok. Claro, ok. Perfecto. Mándanos tu mensaje 99-32-59-51-19. A ver, Chemita, ¿qué me ibas a decir del acoso laboral?
1: Que no deja de ser acoso laboral aun cuando cedas.
0: Ya,
1: y lo dice la ley, ya, no lo digo yo. aun cuando cedas, cuando te guste, cuando aquí...
0: Yo me siento acosado en esta estación de radio.
1: ¿Denuncia?
0: Me siento acosadísimo,
1: ¡Denuncia!
0: Entro y todo el mundo me sabrosea, güey.
1: Sí. Ay, y este viene de Rosita también.
0: Ay, qué bien te ves.
1: Ay, sí. Ay, hoy pareces
0: se te marca
1: glande.
0: El paquetón, güey.
1: Hoy pareces glande. La verdad, sí.
0: Hoy parezco glande.
1: Es color glande tu playera. No es rosa, no es roja, no es fucsia. Es como cuando se te va la sangre a la cabeza. Ese es color glande.
0: Mira.
1: Neta, es color glande. Vamos a tomarte una foto. Te vas a hacer un glande para que veas.
0: Ok, gracias.
1: Pero el acoso es acoso, aunque lo justifiques y lo permitas. No deja de ser un delito.
0: Vayan mandando sus mensajes y opiniones. Opinen, sean parte sean parte del programa, ¿eh? Sean parte del programa. 9032-5951-19. 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Voy a ir con música y regreso con ustedes. Estamos arrancando el brinquito de la noche. Haya comentarios, muchos comentarios relacionados a si has vivido el acoso laboral. Cuéntanos tu historia, qué piensas. Y nosotros regresamos. Esto es New Shoes. 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
3: Las 8 con 35 minutos.

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0: Ok, estamos de regreso, señoras y señores. Vale la pena que siga usted con nosotros. Sí, mándenos su mensaje 9932-595119. Historias de acoso laboral. Gracias a todos ustedes. Hola, buenas noches. Dice Ever que ya les contó del maestro acosador. Al final lo reporté en la escuela y no volvieron a contratar. No lo volvieron a contratar. Era muy acosador. Mensaje a todos mis compañeras y a mí. Era muy hostigoso. Hasta la fecha sigue mandando solicitudes y lo rechazamos. Y chedis. Resulta y acontece que tenía reporte en otra universidad por acoso a las alumnas y si no le contestábamos se enojaba y mandaba audios y mensajes de una sola vez para que no quedara evidencia y nos trataba mal en clase. Hacía berrinche y se salía del grupo. Por cierto, denle las buenas noches a mi esposito porque por mí que está sin mí por hoy, con la bendición y al Puchi. ¿Y tú dónde estás? ¿Y tú con el permiso de quién? ¿Tú dónde estás con el permiso de quién? ¿No? Pero bueno, oigan, sigan opinando, manden su mensaje, ya lo saben. 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Por acá, hola, buenas noches. Soy Miguel.
1: Hola, Miguel, ¿cómo estás?
0: Denuncié unas irregularidades en mi área y desde ese día me convirtieron en el enemigo. Me quitaron proyectos, dejaron de hablarme y hasta organizaban comidas sin invitarme. El silencio de mis compañeros dolía más que los insultos. Al final entendí que el acoso no siempre son gritos. A veces consiste en hacerte sentir invisible todos los días. Encontré otro empleo donde valoran mi trabajo y comprendí que el problema nunca fui yo. Fíjate, mira, bien, bien. Bien, digo, bien que hayas encontrado, número uno, que hayas reportado, y dos, que hayas encontrado un lugar donde sí te valoren. Saludos, viejo, gracias. Hizo por acá, hola, chicos, excelente noche. Trabajaba como recepcionista y mi jefe tenía la costumbre de corregirme frente a los clientes. Si cometí un error, por mínimo que fuera, levantaba la voz para humillarme. Lo peor era cuando estábamos solos, era amable, así que nadie me creía cuando decía cómo me trataba. Empecé a dudar de mí misma, perdí peso, dejé de dormir bien y hasta pensé en abandonar mi carrera. Un día grabé una de las discusiones y Recursos Humanos finalmente actuó. Él fue despedido meses después. ¡Tómala, güey!
2: ¡Trácalas!
0: Pues sí, güey, solo así. Solo así, la neta, sí.
1: Y es que ve, el acoso laboral no solamente puede venir de los jefes en lo sexual, sino también, por ejemplo, en el hacerte a un lado,
0: sí,
1: el no integrarte al equipo a la hora de la comida, por ejemplo, el que te eche la culpa a ti de todo, que oye, se acabó el agua del garrafón, Rafa Ricardes. Oye, sucieron el piso porque estaba mojado, Rafa Ricardes. Oye, que se secaron las plantas, Rafa Ricardes. También eso es acoso laboral.
0: Sí. Eso sí, también tienes razón. Tienes razón. Oye, gracias a la gente bonita y hermosa que siguen opinando por acá. Me mandó al Congreso de Neuropedagogía. ¡Ay, qué padre! Estás en Congreso. ¿En dónde es? ¿Con quién estás? Ay.
1: ¿Cuántos son?
0: Oye, no hay problema. Hoy me dejo solo. No hay problema, hoy me dejó solo, pero estoy tan tranquilo, casi alcanzo el nirvana. Me imagino, viejo, me imagino, Ever, te lo mereces. Te lo mereces. Oye, por acá, más mensajes. Hola, Mi supervisora revisaba mi ropa, mi maquillaje y hasta cómo hablaba. Me decía que sonriera más porque así vendía mejor. Si un cliente se molestaba, aunque no fuera mi culpa, me exhibía delante de todos. Llegué a pensar que ese trato era normal porque era mi primer empleo. Cuando cambié de empresa descubrí que un jefe puede corregirte con respeto. Ahí entendí sí. que lo que vivía era acoso laboral. Claro, gracias, mija, por compartirlo. Y híjole, la vestimenta, güey. Yo sé de empleos aquí en Tabasco y son empleos, híjole, importantes, o sea, bien pagados, pero que te obligan a ir, sobre todo a las mujeres, las obligan a ir con cierto tamaño de falda, güey. La faldita tiene que estar arriba de la rodilla, o sea, cañón, güey, con escote, güey, o sea,
1: sí.
0: neta, güey, sí. vienen talladitas, o sea, porque hay jefes enfermos, sexualmente hablando, enfermos, uh-huh. y está cañón, güey, neta.
1: Sí.
0: Dice por acá, hola, buenas noches. Soy Héctor reportándome. Un compañero empezó un rumor de que yo quería quitar el puesto al jefe. Desde entonces nadie me compartía información importante y después me reclamaban por no entregar las cosas a tiempo. Me estaban tendiendo trampas para hacerme quedar mal. Lo más duro fue descubrir que personas con las que convivía todos los días preferían guardar silencio para no meterse en problemas. Renuncié y curiosamente, meses después, varios de ellos también terminaron saliendo por el mismo ambiente tóxico. Y es que también el acoso laboral, deja que te excluyan, como decía Chema, sino también cuando te explotan, güey. O sea, cuando te dejan trabajo de más, horas extra que no te pagan, güey. O sea, eso está grueso, güey, neta. Gracias por sus historias. Mándanos tus historias laborales al 9932-595119. 9932-595119. Como que te tira mucho, Chema. ¿No será que sí te hacen bullying? A mí sí. A mí me hacen bullying laboral. Bullying laboral aquí sí me lo hacen. Neta, cada rato.
1: Claro, y lo aceptamos, por eso no es acoso. No es acoso porque lo aceptamos. ¿O no? No. Pero es así como te damos tu lugar, así pensamos en ti. Sí, sabemos que sí, ahí está.
0: 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Pero bueno, sigo con mensajes por acá. Dice, hola, buenas noches, soy Diana. Cuando regresé de mi incapacidad por maternidad, me quitaron responsabilidades y comenzaron a tratarme como si yo no fuera capaz de hacer mi trabajo. Escuché comentarios como: ahora segura va a faltar por cualquier cosa del bebé. Dejaron de considerarme por ascensos y proyectos importantes. Nunca me lo dijeron directamente, pero me hicieron sentir que ser mamá era un problema para la empresa. Decidí buscar otra oportunidad donde respetaran mi vida profesional y personal. Claro, es que después sí las hacen de lado. Sí las hacen mucho de lado a la mamá, a las mamitas lindas, y no se vale. No se vale. Porque es una bendición ser mamá. Esa es una realidad. Dice: hola Chema, Rafa. Mi jefe tenía la costumbre de insultar a todos. Decía que así se formaban los buenos empleados. Nos gritaba, aventaba carpetas al escritorio, y si alguien le respondía, amenazaba con despedirlo. Un día un compañero sufrió un ataque de ansiedad en plena oficina. Ahí varios decidimos presentar una queja colectiva. Costó meses, pero finalmente la empresa abrió una investigación y el jefe fue removido de su cargo. Fue la primera vez que entendí que quedarse callado también fortalece el abuso. Claro que fortalece el abuso. Claro, viejo. No manches, o sea, hay que hablar. Hay veces que sí da miedo, ¿no? Porque si te quejas al ratito te sale contraproducente. Pero también es importante hablar, güey. Es muy, muy importante hablar. Vale la pena que también digan lo que ustedes sientan y lo que ustedes piensan. Claro. 99-32-59-51-19. Güey, fíjate que ahorita me estaban preguntando que si yo he vivido acoso, realmente un acoso laboral, aparte del de Chema.
1: No, uno real, uno que real. Tú digas, ay, sí, te temblaron los calzones.
0: Fueron en dos ocasiones, en unas pruebas de casting, en unas pruebas de locución, que yo le hice a locutoras. ¿Sí? Hice casting público, la gente se fue inscribiendo, fueron llegando, y yo de repente en el brinquito de la noche, las personas que veía con un poco de talento, los invitaba a que participaran en el programa para ver cómo se desenvolvían. Bueno, en una ocasión fue una chica que se sentó donde estoy yo ahorita, que bueno, ustedes no lo pueden ver, pero yo estoy pegado a la pared, por así decirlo, viendo de frente a Chema. Y esa chica se sentó justo aquí donde estoy yo, y yo estaba sentado del lado izquierdo. Prácticamente la veía de frente, ¿no? Bueno, ay, Dios mío. La chica venía con un vestidito blanco, así como todo entalladito, chiquitititititito. Y en una de esas que, como yo la veía de frente, pues de repente me abría las piernas, güey. Para que le viera los calzones, cabrón.
1: Para que su contrato estuviera más
0: amarrado. Calzones rojos, por cierto. No se me olvidan.
1: Ah, qué mal gusto. Vestido blanco, calzones rojos.
0: Sí, sí, sí, venía. No, venía, pero a lo que venía, güey.
1: Sí, claro.
0: Obviamente me sentí incómodo, aunque ustedes no lo crean, pero sí me sentí incómodo. Y dije, no, ella no, no va. Tenía madera, obvio. Tenía madera para el programa, pero era demasiado lanzado eso. Y eso al final ocasiona muchísimos problemas. Cuando de por medio va el libido, antes del trabajo o durante el trabajo, eso te va a crear muchísimos problemas. Entonces dije, nel, por ahí no. Y después hubo otra chica, ya ni me acuerdo de su nombre, que también fue en esa temporada más o menos de castings, que tenía mucho talento, la verdad que sí tenía mucho talento. Pero de repente empecé a sentir como que ese acoso se presentaba donde yo estaba. O sea, le invitábamos al programa, le invitamos en dos, tres ocasiones repetidas, porque tenía talento, estaba como que pasando el filtro, por así decirlo, güey. Pero todavía no estaba seleccionada. Y de repente nosotros en el día, ejemplo, teníamos un control remoto en Prisa Vinos y Licores, ejemplo. Estábamos transmitiendo ahí y se hacía la parecida, güey. Y nosotros, ay, cabrón.
1: ¿Qué onda?
0: Sí, ¿no? Después teníamos otro control remoto, ejemplo, en Europlaza. Otro día. Y qué casualidad ahí estaba, ¿no? Y ya donde yo dije no, hasta aquí, fue que en una ocasión, recuerdo, estaba con nosotros Chay Córdoba al aire. Y y nosotros terminando el programa dijimos, pues vamos a Cantarías, ¿no? Que por cierto, próximamente puede abrir ya Cantarías. Hay rumores. Hay rumores. Entonces, dijimos, no, pues vamos a Cantarías. Llegamos a Cantarías y ahí estaba, güey. Y estaba sola, güey. Y aparte, pues le gustaba la cantada y todo el rollo. Pues qué padre, pues empezamos a convivir entre todos. Muy padre. Y de repente agarra y me dice, ya muy cerca de mí, muy, muy cerca, me dice, ¿y qué? ¿Ya con esto ya estoy contratada? Y yo dije, ¿qué? ¿Cómo? No, güey. Así no son las cosas aquí. Y bye, güey. Cuando pudo haber quedado en el puesto, ¿eh? Cuando pudo haber quedado en el lugar. Y ahí sí, yo sí me sentí así como que, eso no está bien. Pero bueno, usted mande su mensaje, opine, participe, historias de acoso laboral, 9932-595119, 9932-595119, y te dice, bueno, ahora en acosos laborales también, en mi chamba anterior, en otra estación de radio, la verdad es que muchas, muchas ocasiones sí tuve muchos disgustos con el que era, entre comillas, mi jefe, y hubieron muchísimos disgustos, pero sobre todo que siempre amenazaba con correrme, ¿no? Cualquier circunstancia o situación amenazaba con correrme. Y uno de los tantos conflictos que yo tuve fue que cuando estábamos en la época de pandemia, que todos estábamos en casa y que nosotros hacíamos los programas vía remota, desde casa, vía Facebook y demás, de repente a él le llegaba por indicaciones de una marca ir a hacer un control remoto. Y al único que mandaban era a mí, güey. Pero me mandaban solo, güey. O sea, sin equipo, güey. Yo tenía que llevar mi propio micrófono, mis cosas y todo. Me mandaban solo. Pero en una de esas ocasiones, recuerdo que me mandaron a una telefonía. Yo llegué, estaba todo cerrado. Me acerqué, obviamente iba uno protegido con el cubrebocas y con todo, ¿no? O sea, con mi mascarilla de plástico, o sea, de evitar el riesgo. Y llegué a esa telefonía y estaba cerrada, y de repente sale un guardia de seguridad todo cubierto de blanco, con un traje blanco, y se veía que era de seguridad porque se le alcanzaba a ver así su camisita azulita y todo ese rollo, y con su mascarilla y demás. Y me dice, no, es que aquí estamos cerrados porque aquí tuvimos una infección masiva entre todos los empleados. No, masiva de COVID, güey.
1: Masiva de mucho. Yo pensé que masiva y masiva.
0: Van a facturar. Una infección masiva, cabrón. De COVID, güey. Entonces, en ese momento.
1: Güey, te expusieron.
0: Me expusieron, güey.
1: Sí, qué mala. Sí,
0: obviamente, le hablé al idiota ese. Y sí, se la rementoteé. Él se quiso lavar las manos como narcisista que era y limpiarse los pies. Pero fue la peor estupidez del mundo. Era cuando yo decía, ya no puedo más, güey. O sea, ya no quiero estar ahí. Ya es imposible estar ahí, ¿no? Y gracias a Dios siempre uno regresa a casa. Eso es lo mejor. Pero, güey, ese tipo de acciones, cabrón, que dices, no mames, ¿cómo me expusieron de esa manera?
1: Sí. Digo, una cosa es una mala broma y otra cosa ya es atentar. Eso es atentar contra tu integridad.
0: No, claro. Y sobre todo decir, oigan, pues ahorita no se hacen controles remoto. ¿Por qué? Pues por el riesgo. ¿Cómo vamos a arriesgar a todo al equipo de gente, no? Pues bueno, ¿cuál equipo? Era yo, nada más. ¿No?
1: Claro. ¡Ay, Rafa, sí, mándenlo!
0: Ándale, a huevo. No, pero gacho. Pero bueno, ustedes sigan opinando. 99-32-59-51-19, que ustedes son los más importantes en este programa. Esa es una realidad. Y vámonos con buena música. Vamos a regresar ya a la segunda hora de programa. Uy, ya se fue una hora. ¡Qué rápido! Y nosotros regresamos con más comentarios acerca de historias de acosos laborales que hayas vivido. Compártelo con nosotros. Para que no lo normalicemos, más que nada, ¿no? No permitamos normalizarlo. Vamos y regresamos. 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
4: Las 9 con un minuto.
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1: En Tabasco, la explotación laboral infantil es una problemática que afecta a miles de menores, principalmente aquellos que piden dinero en los semáforos, que realizan labores como franeleros o que se dedican a la venta de dulces. Por esta razón, el Sistema Estatal para el Desarrollo Integral de la Familia, DIF, hizo un exhorto a la población a no entregar dinero a los menores, sino a apoyarlos con alimentos, frutas o agua. Las autoridades señalan que el dar dinero a los niños contribuye a agravar la problemática, ya que incentiva a que los padres los envíen a trabajar, debido a que en algunos casos llegan a percibir más ingresos que los adultos. Datos del organismo señalan que en los últimos 3 meses se han registrado 92 casos de menores en situación de explotación laboral. La mayoría de los infantes trabajan en condiciones adversas y expuestos a las altas temperaturas. Y aunque las autoridades tienen por estrategia supervisar los sitios y cruceros donde se da este fenómeno, la participación ciudadana es fundamental para coadyuvar a erradicar esta práctica. Hasta el siguiente comentario.
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0: y no, porque si te das cuenta, todos los goles de México en el Estadio Azteca han sido después del minuto 60. Quiere decir que la altura le afecta a los rivales, algo que no funcionaría con Ecuador por ellos, porque ellos están acostumbrados a la altura, pero aún así les vamos a ganar. Nunca he sufrido acoso en los trabajos, porque cuando me acosaba alguna compañera, igual a mí me gustaban, y pues cuando las dos personas se gustan, pues no es acoso. Lo mismo digo yo, pero dice Chema que sí. Si no, se convierte en cortejo. Y estoy de acuerdo que se convierte en cortejo contigo, estoy de acuerdo. Aquí en el Uber, mi primer semana, sí recibí acoso. Otro hombre me ofrecía dinero por hacerme sexo oral. Y así pues yo me negué. Lo tiré a loco. Respeto los gustos de cada quien, pero yo no bateo para ese lado. Lo que sí me dio coraje fue que cuando se bajó, me agarró del cuello e intentó besar. Dice, la verdad, hasta yo me sorprendí no haberlo agarrado a madrazos, porque sí se lo merecía. Pero en ese momento pensé, me bajo, lo golpeo, me graban al rato capaz y me culpa de homofóbico o algo, porque pues no tenía yo ninguna prueba del acoso.
1: Es ahí donde te voy.
0: Si te acosaron en el trabajo.
1: Te acosaron en el trabajo y como no te gustó, sí fue acoso.
0: Sí fue acoso. Pero
1: si te hubiera gustado, hubiera sido cortejo.
0: Habría sido cortejo.
1: Y dejaste ese 500 varos. Eso no te vuelve mampito, no.
0: Cierra los ojos.
1: Y listo, imagina lo que quieras.
0: Cierra los ojos e imagínate lo que sea, güey.
1: A quien sea, con quien sea, 500 varos son 500 varos. Pero vamos a lo mismo. Es que nos enfocamos solamente en el acoso y nos vamos directamente al sexo. No, también el acoso laboral incluye el que a ti te pongan más trabajo del que te corresponde. Tampoco seas huevón, flojo, ponte a hacer tu chamba, ponte a hacer tu trabajo. Y si te toca hacer algo y te mandan a hacerlo es porque te toca. Todo ese tipo de acosos laborales, ¿sí? De que se coman tus alimentos que dejas guardados en el refrigerador, es acoso laboral, ¿sí? Sí. Que no te den a ti uniforme cuando ya le dieron a todos, es acoso laboral.
0: A mí no me han dado.
1: ¿Ves? Ahí está. No, pero pues, ni vienes. Es cuando juega México. ¿Qué? Cuando traemos el uniforme es cuando juega México. No, es cuando juega México. Ahora tú cuando juega México estás viendo el partido. No estás trabajando. Entonces, todo ese tipo de cosas son acosos, abusos laborales. No cedes. Ay, sí, no importa, ya tengo mi playera. Güey, eso es ceder ante el acoso, ceder ante el abuso. Digo yo.
0: A ver, la gente opinando. Entré a trabajar llena de ilusión porque era el puesto que siempre había querido. Al principio todo iba bien, hasta que mi coordinadora empezó a verme como una competencia. Me dejaba fuera de las juntas importantes y después me reclamaba que no estaba enterada de los cambios. Delante de todos decía, hay que explicarlo otra vez porque parece que no entiende. Lo repetía tanto que terminé creyéndolo. Duré casi 2 años sintiéndome insuficiente. Cuando cambié de empresa, en 6 meses me ascendieron. Ahí entendí que el problema nunca fue mi capacidad. Claro que no, Alejandra, no era tu capacidad. O sea, tú tienes toda la capacidad del mundo. El problema era la envidia, güey. La envidia de los que sienten pasos en la azotea. La envidia de los que sienten pasos en la azotea también, esa es una realidad. Por acá Jorge nos dice, en la fábrica donde trabajaba había un encargado que disfrutaba humillar a la gente. Si llegabas un minuto tarde, te hacía pedir disculpas frente a todos. Si hacías horas extra, ni siquiera lo reconocía. Un día me gritó tan fuerte que hasta los clientes voltearon a ver. Esa noche llegué a mi casa y mi hija me preguntó por qué siempre regresaba de malas. Fue el momento en que decidí buscar otro empleo. Perdí antigüedad, pero recuperé mi tranquilidad. Híjole, qué fuerte, viejo. Más mensajes, muchos gracias. 99-32-59-51-19 de historias reales, y eso me encanta. Gracias que lo puedan compartir con nosotros. Dice, hola, excelente programa y muy buen tema. Me llamo Mariana. Como era la más joven del equipo, todos pensaban que podían cargarme el trabajo que nadie quería hacer. Si me negaba, me llamaban floja. Si aceptaban, decía que era porque quería quedar bien con los jefes. Nunca podía ganar. Llegué a trabajar fines de semana sin pago por miedo a perder el empleo. Terminé con ansiedad y en terapia. Aprendí que poner límites no te convierte en una mala empleada. Muy cierto, gracias amiga. ¿Claro? 99-32-59-59.

0: 99 32 59 51 19. Dice: después de más de 25 años en la empresa, empezaron a contratar gente mucho más joven. Mi jefe hacía comentarios como: ya necesitamos sangre nueva. Me quitó proyectos importantes, comenzó a dejarme tareas muy básicas. Sentía que quería aburrirme para que renunciara. Un abogado laboral me explicó que eso también era una forma de acoso. Logré un acuerdo con la empresa y salí con la frente en alto. Saludos, soy Ricardo. Qué buena onda, Ricardo, que lograste salir adelante. Pero también pasa, güey. Después muchas empresas que no se quieren hacer cargo en caso de un despido, ya sabes, no se quieren hacer responsables. Híjole, sí. Eso también está cañón, eso también está cañón, la neta. Dice por acá: hola, Chema, Rafa, aquí Fernanda reportándome. Hola. Mi jefe me llamaba todos los días durante mis vacaciones. Si no contestaba, después decía que yo no estaba comprometida con la empresa. Una vez me pidió conectarme desde el hospital mientras cuidaba a mi mamá. Ese día entendí que para él nunca existían los límites. Renuncié sin tener otro trabajo seguro. Fue una decisión difícil, pero hoy gano menos dinero y tengo mucha más paz. Y es que es tan cierto, ¿eh? Muchas personas dices: prefiero arriesgar un poco del dinerito que estaba ganando para tener paz y salud, salud mental, salud física. Yo conozco a muchas personas que sí han renunciado, sí, sí, a grandes sueldos, excelentes sueldos, pero que eso no lo es todo.
1: Yo la verdad, y no sé si sea conformista, pero yo no renunciaría a un buen sueldo teniendo un mal ambiente laboral.
0: ¿Quién sabe? Dependiendo a qué grado llegaría ese gran...
1: Es que, por el grado que sea, yo no renunciaría. Que me liquiden. Que me corran. Pero yo no renunciaría. Y yo admiro con todo respeto...
0: Cada quien aguanta lo que puede, güey. Sí,
1: definitivamente. Y va más su salud mental, su salud física, su familia, su dignidad. Pero dignidad, vergüenza y dinero son tres cosas que no tengo... Entonces, pues, yo no.
0: Bueno, habrá muchos así, como tú.
1: Claro, sí, también.
0: Y también las necesidades.
1: Pero buen sueldo, buen sueldo. O sea, que si te dejas humillar por el mínimo, pues ahí sí, renuncia, hermano. Y
0: sí, claro.
1: Pues, sí, pero si tienes un buen sueldo, claro.
0: ¿Cómo cuánto? Échale el número. Que digas: aguanto todo, güey. O sea,
1: mínimo,
0: aguanta
1: mínimo.
0: Que me sobajen, hasta que eso me hagan bullying.
1: Hasta eso soy poquitero y realista. Si yo tuviera un sueldo de unos 35 mil, 40 mil pesos mensuales, haciendo poco, sí aguanto.
0: ¿Y si estuvieras haciendo mucho, güey, no?
1: Pero, que fuera mi trabajo, va. Pero...
0: No sí, el trabajo de los demás.
1: No el trabajo de los demás, no, lo que me corresponda, con un mal ambiente laboral. 35 mil, 40 mil, siendo muy realistas. Es decir, ay, por 200, por 300, no. 35 mil, 40 mil pesos al mes. Sí. Sí aguanto.
0: Está cabrón. Sí, es que es una buena lana.
1: Sí, claro.
0: Es una buena lana, claro.
1: Sí.
0: Pero es que, híjole, también dependiendo también de las necesidades en casa, güey.
1: Sí, por supuesto.
0: Yo lo sé.
1: Teniendo un buen puesto. Pero te digo, si ganas 1500 a la semana. Y todavía te sobajan, pues ahí sí.
0: Está cañón.
1: Ahí sí, córrele. La primera.
0: Claro. 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Vámonos con la música, regreso con ustedes, no le cambies, estás en Los 40.
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3: Las 9 con 24 minutos.
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0: Oigan, estamos de regreso. ¿No les dieron playera de México? Sí, a ellos, sí, a mí no. A mí no me dieron playera.
1: ¿Nos van a traer playeras de México? ¿Quién?
0: Oye, por acá nos dicen. Anónimo. En el trabajo donde estuve, llegué en una posición y empecé a ascender al llegar a ser jefe de operaciones, y el gerente de ventas, que lejos de aportar cosas positivas, hacía todo lo posible por dejar mal a la empresa por su forma de ser, se encargó de que no me nombraran gerente porque él tenía comunicación directa con los dueños y les hizo creer que la oficina de Tabasco funcionaba por él y no por mi equipo. Uy, conozco a muchos narcisistas así, amigo. El tipo sobajó y humilló a un colaborador, se denunció al comité de ética de la empresa y le terminó creyendo y volteando todo el asunto, al punto que me culparon a mí y me corrieron y parte de mi equipo. No manches. Dice, hablando de lo que uno aguanta por dinero, por un buen salario, como dijo Chema, yo en mi anterior trabajo en Cancún ganaba 60,000 pesos mensuales. Ya libres de impuestos, pero era un estrés horrible. No pagaban horas extra, te llamaban en la madrugada o antes de tu hora de entrada o salir, 2 horas después de tu hora de salida. Un día me hicieron ir, y eso que yo estaba pedo porque estaba en una fiesta. Era un estrés horrible, y aunque ganaba bien, no tenía vida para hacer ejercicio o salir con mi pareja. Terminé en ese trabajo con sobrepeso y diabetes. Renuncié. Ahorita en Uber gano menos, pero andamos feliz. A veces es mejor estar en paz con uno mismo y feliz que con dinero y estresado por el trabajo.
1: La opinión definitivamente, de la gente, definitivamente, y tienes un punto muy a favor, ¿sí? Pero ahora, mi punto, ¿sí? Si ganabas bastante bien, si le invertiste a tu casa, si te compraste un carro chido, o sea, aprovechaste el hecho de tener un buen sueldo, uh-huh. O sea, sí renuncias. Pero si así como gastabas, digo, como ganabas, lo gastabas y no acumulaste.
0: Y no tienes nada de ahorro ni nada, y se te cayó.
1: Definitivamente. Pero sí, y yo sí, yo no es para que sigan mi consejo. Pero si no estás a gusto, si empezaste a tener problemas de salud, problemas con la familia, problemas con la pareja, pues oye, primero están las personas a las que les vas a hacer falta que el trabajo.
0: Sí.
1: Pero es que yo sí soy dinerero, fíjate.
0: También tú eres interesado, ya eres una interesada, lista.
1: Por eso,
0: ya.
1: ¿Por qué crees que no te hago
0: lista,
1: caso?
0: Lista y puesta. No, con muertos de hambre no andas.
1: Claro que no.
0: Oye, dice, buenas noches, Rafa. A mí igual se me venció el premio de alitas. De buenas alitas. Chicos, la próxima semana voy a seguir regalando. O sea, ustedes tranquilos.
1: Pero que vayan a su tiempo.
0: Sí, aprovechenlo a tiempo.
1: Porque
0: o sea,
1: ahí sí ya no.
0: De joven trabajé en una compañía de un familiar y un cabo me traía de encargo porque le caía mal por ser familiar. Pero yo chambeaba. Soy tranquilo. Pero me crié en un barrio bravo y un día me cansó y le pegué una seguida como de 50 metros, santo remedio. Y según él me fue a acusar y le dijo el jefe, no me metas en problemas, lo ves chamaco y tranquilo, pero no sabes nada de él, saludos. Okay.
1: Ah, también.
0: Sí, claro. ¿Sí? Oye, ¿qué tal? Buenas noches. Saludos a...
1: Espérate. ¿A quién?
0: A la parca. Saludos a la parca. ¿Qué tal? Buenas noches, ¿cómo estamos? Espero que le estén pasando bien. Hace años todavía estaba yo bien. Había un disque arquitecto que era el jefe de nosotros y era español. Llegó a ser el director de las oficinas donde estábamos nosotros. Nos acosaba tanto que nos trataba de huevones, que los mexicanos no servían para nada. Y a las secretarias les decía que ni siquiera para prostitutas servían. Un día me cansó tanto que le pegué una piñiza que hasta idiota lo dejé. Yo en un principio pensé en huir porque dije, me van a encerrar por lo que hice, porque era una dependencia de gobierno, y gracias a Dios el apoyo de los compañeros y que todos coincidíamos en que el señor nos acosaba mucho, el despedido fue él, y hasta lo mandaron a su tierra. La verdad, lo primero que le dije que por eso no voy a ningún otro país, para evitar que un extranjero me venga a gritar el mío. Suerte,
1: al mío,
0: uh-huh. Claro. Suerte, buenas noches. Gracias, Parquita. Oye, no, qué buena
1: Parquita,
0: anécdota.
1: ¿Sí?
0: Sigan mandando sus anécdotas. Sigan mandando sus anécdotas de acoso. Sigan mandando sus anécdotas de acoso. Tenemos que ir a música y regresamos porque tenemos más recomendaciones de nuestros patrocinadores. No le cambies. Eso es Like a Sugar. Estás en los 40.
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0: ¿Qué? ¿Ya te dio sueño? Aguanta el palo. Perdón, aguanta el palito. No, perdón, que no te dé sueño y aguanta el brinquito. Regresamos.
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14: 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Vámonos con música. Yo regreso, esto es algo de Elton John. Y regresamos a despedir bien y bonito el programa. No te despegues.
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0: para relajarte un tema más. Sí, un tema más que te relaje. Sí, un tema más que te relaje. Regresamos al show.
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2: Las 9:48.
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3: En Tabasco, la explotación laboral infantil es una problemática que afecta a miles de menores, principalmente aquellos que piden dinero en los semáforos, que realizan labores como franeleros o que se dedican a la venta de dulces. Por esta razón, el Sistema Estatal para el Desarrollo Integral de la Familia, DIF, hizo un exhorto a la población a no entregar dinero a los menores, sino a apoyarlos con alimentos, frutas o agua. Las autoridades señalan que el dar dinero a los niños contribuye a agravar la problemática, ya que incentiva a que los padres los envíen a trabajar, debido a que en algunos casos llegan a percibir más ingresos que los adultos. Datos del organismo señalan que en los últimos 3 meses se han registrado 92 casos de menores en situación de explotación laboral. La mayoría de los infantes trabajan en condiciones adversas y expuestos a las altas temperaturas. Y aunque las autoridades tienen por estrategia supervisar los sitios y cruceros donde se da este fenómeno, la participación ciudadana es fundamental para coadyuvar a erradicar esta práctica. Hasta el siguiente comentario.
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0: Oigan, señoras y señores, ya regresamos. Sí. Ya me voy con. Voy a leer ya los últimos mensajes. Me quedo con varios, pero ahí les voy contestando personalmente. Gracias por estar con nosotros en el programa. Dice: buenas noches, soy Oscar. Un compañero comenzó a hacer bromas sobre mi forma de hablar. O sea, al principio todos reían y yo también, para no verme exagerado. Después, las bromas se volvieron diarias. En las reuniones imitaban mi voz y hasta los nuevos empleados se sumaban. Dejé de participar por miedo a que se burlaran, a que se burlaran otra vez. Lo hablé con recursos humanos y varios admitieron que sabían lo que pasaba, pero nadie había dicho nada. A veces el silencio de los demás también forma parte del acoso. Pues que no te defiendan, claro, que no te den tu lugar.
1: Es que pues no te defendías, pues. Por eso es que hablaba así. No te defendías. Era veracruzano.
0: Sí, viejo.
1: Ay, pero sí.
0: Es parte de.
2: Pero es que mira, si no pones desde el primer momento, si no pones desde el primer momento el alto, te montan.
0: Ah, claro.
2: Hay que demonte. Por eso no te pongo los altos si no, mira, quieres.
0: Fíjate que. Ejemplo en los apodos, ¿no? Sí. A mí nunca me clavaron ningún apodo. O sea, intentaron, pero como yo mismo me burlaba de mi mismo apodo, o sea, no me ocasionaba enojo ni molestia, pues no funcionaba, sí, para ellos.
2: Perdía el efecto.
0: El efecto. Entonces nunca me pudieron clavar un apodo, güey. Nunca. La neta, ni me interesó. Ni nada. Mucho tiene que ver que tú permitas el mismo bullying, ¿no? O sea, si tú empiezas a mostrar tu enojo ante las bromas que te hacen y todo lo que te vayan haciendo, neta, pues no. O sea, si tú mismo lo permites, pero aparte que lo permites, no pones un alto, ay, güey, te agarran de bajada.
2: Claro, definitivamente pon el alto.
0: Sí. Así es. Pero bueno, ya nos vamos, Chemita. Gracias, se quedan contigo.
2: Así es, con la programación musical de los 40 hasta las 12 de la noche. Y en el último playlist yo los vuelvo a acompañar con todo lo que nos espera mañana. Ya es fin de semana, que lo disfruten, que la pasen chido. 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
0: Gracias, Chemita. Pásenla muy bien. Tengan excelente fin de semana. Nos escuchamos el lunes. Hasta la próxima. Adiós.
2: Adiós, te queremos bien harto.

0: Hasta aquí un tema más, que estoy seguro te encantó, pero te esperamos en la próxima emisión con más chistes, más regalos, más sorpresas, pero sobre todo con otro tema más. ¿Es en serio otro tema más que te va a encantar? Digo, esto del tema más creo que ya me está gustando. Bueno, ya, total, si te gusta o no te gusta un tema más, aquí te esperamos. Duermen como quesadillas, calientitas y dobladitas. No, pues para esto mejor les digo, duerman como hot dogs con la salchicha en medio, o mejor aún, como tamalito con la carnita adentro. Bueno, aquí ya no se puede más. Se acabó el brinquito de la noche. Adiós.
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3: Las 10 con un minuto.
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4: Hola, hola, ¿cómo están? Soy Claudia Mejía. En esta ocasión vamos a hablar de un tema que le compete a las mujeres. Bueno, en parte mujeres, en parte a tu pareja, en parte a todos, porque somos una red de apoyo aquí en esta vida. Debemos de tener siempre redes de apoyo y no estamos solitos. Entonces, pues vamos a empezar. En esta ocasión vamos a hablar de endometriosis. Es una palabra medio rara y tal vez nunca la hayas escuchado, o tal vez sí, pero si eres mujer, seguramente sí. Y para eso está conmigo la doctora Alejandra López Chávez. Ella es ginecóloga y obstetra. ¿Cómo estás?
9: Hola, muy bien, muchas gracias. ¿Y tú?
4: Muy bien, aquí emocionada porque es tu primera vez.
9: Sí, primera vez.
4: Endometriosis. O sea, yo escucho endometriosis y endometrio. Bueno, ya nosotras sabemos que el endometrio, pues es esa capita que se suelta cuando estamos en nuestro periodo.
9: Exacto.
4: ¿No? Pero se escucha más peligroso y más feo que solamente.
9: Sí, suena,
4: eso, ¿no?
9: Suena intimidante la palabra.
4: Exacto,
9: ¿no?
4: Sí.
9: Pues justo lo que mencionabas, o sea, primero hay que entender que el endometrio es esta parte bien interna del útero que va a tener básicamente dos funciones. La función uno es que se va a hacer gruesita entre una regla y la otra, se va a hacer gruesa porque se prepara para recibir un embarazo. Si en esa mujer, en ese mes, no hubo un embarazo, al terminar ese periodo, va a caerse este endometrio en forma de menstruación. ¿No? O sea, el endometrio tiene que vivir justo en la cavidad endometrial y se va a descamar mes a mes en forma de regla. Sin embargo, la endometriosis quiere decir que hay tejido que no es endometrio como tal, es tejido similar, que eso es muy importante entender, que no es endometrio, que es tejido similar al endometrio y que va a estar fuera de esta cavidad, que puede abarcar cualquier parte del cuerpo humano, desde cerebro, desde ¿qué? Pulmones, desde claro, el diafragma, pero principalmente va a estar en órganos pélvicos, que puede ser a lo mejor la vejiga, el uretero, el intestino, o literalmente los ovarios, las salpinges. Si bien esta es la localización más frecuente, no es la única. Entonces, realmente los síntomas van a ser múltiples, muy variados, en muchos matices, y cada paciente lo va a vivir de manera distinta. Entonces, si bien la endometriosis puede tener diferentes grados de afectación, siempre va a haber un dato que nos haga sospechar de ella.
4: Y si dices que es otro tipo de tejido que puede estar en cualquier otro órgano, si de por sí el dolor que una siente en su periodo, no me quiero imaginar el dolor que sería tener ese tejido en otro órgano. O sea, ¿esto sí, sí es así?
9: Sí, literal. O sea, al final del día, el tejido endometrial sano que está dentro del útero va a tener receptores para ciertas hormonas, ¿no? Estas hormonas, de manera natural, las produce el ovario, pero también hay hormonas que producimos a través del tejido graso, a través de ciertos procesos químicos. Pero en una paciente sana, estrictamente hablando, y te hago mucho hincapié en esta parte que tú me acabas de mencionar, el dolor que sentimos durante la regla, y ese es un punto pivote. La regla puede doler, claro que puede doler, pero hay un grado para diferenciar cuando es un dolor normal, entrecomillado, y un dolor que ya no se considera normal. Y esta palabra de es que para mí el dolor es normal, el normalizar el dolor, creo que es el gran error que podemos cometer desde a veces las propias pacientes que lo normalizan, y también nosotros como médicos que no les damos el peso, ¿no? El justo peso a las cosas, ¿no? Entonces, tener dolor durante la regla puede ser normal siempre y cuando no afecte calidad de vida, que no sea un dolor incapacitante, que sea un dolor que te permita hacer tu vida prácticamente normal. Entonces, la endometriosis puede ser extremadamente aparatosa. Pacientes que durante la regla pueden tener sangrado a través del recto, a través de la orina, que pueden llegar a convulsionar, que pueden llegar a tener desmayos, que pueden tener focos de diarrea tremenda durante la menstruación. Y también importante no encasillarlo solo a la regla, ¿no? Porque a veces los médicos podemos caer a que solamente vas a tener dolor durante la menstruación. Y si no estás menstruando y te duele, entonces no es endometriosis. Y eso es un error, porque la endometriosis es una enfermedad crónica. Crónica quiere decir que dura mucho tiempo, que va a ser, se va a ir complicando, que va a ser una enfermedad que va a ser progresiva. Y eso hace que cada vez las molestias vayan siendo más aparatosas. Desde primero ser un dolor, entre comillas, no tan complejo, que a lo mejor con analgésicos se puede tratar, a terminar en situaciones que requieran cirugía por una obstrucción intestinal, porque la función del riñón ya no está del todo bien, y todo porque esta enfermedad es muy agresiva.
4: Nos decías que hay una estadística que nos puede sorprender. ¿Cuántas mujeres lo padecen?
9: La estadística a nivel México se estima que 1 de cada 10 mujeres va a tener algún grado de endometriosis. O sea, 1 de cada 10. Es impresionante. Sin embargo, tardamos en hacer el diagnóstico en promedio de 7 a 10 años.
4: ¿Qué? ¿Por qué?
9: Es muchísimo, exacto. ¿Por qué? Porque los síntomas son sumamente diversos.
4: Wow.
9: El hecho de que el tejido puede estar a lo mejor en el intestino puede hacer que tú, al momento de la regla o fuera de la regla, puedas tener colitis, ¿no? Que tengas esta sensación de estar muy distendido después de comer ciertos alimentos, que tengas problemas al momento de evacuar, que tengas periodos de diarrea, porque el intestino se va a irritar por ese tejido y va a hacer que tengas evacuaciones sumamente líquidas, o que puedas intercalarlas con estreñimiento, porque a lo mejor está obstruida una parte del tubo digestivo que no permite que pase la evacuación, y puedes alternar entre diarrea y evacuaciones pues duras con estreñimiento y decir es que es colitis. El tema emocional es algo fundamental. O sea, vivir con endometriosis lleva a las pacientes a tener periodos de ansiedad, periodos de depresión, periodos en los que no saben qué está pasando con su cuerpo, y también es fácil que las encasillemos a, bueno, es que tienes estrés por el trabajo, tienes presiones con la pareja, tienes presiones con los hijos, y más bien va de la mano con todo esto de la endometriosis.
4: ¿Por qué les pasa?

0: de que esto se forma desde que éramos embriones, desde que estábamos en la pancita de nuestra mamá. Nuestras células tienen esta capacidad cuando somos embriones de decidir, bueno, tú eres una célula del hígado, te vas para el hígado. Tú eres una célula del cerebro, te vas a cerebro. Tú eres de útero, te vas al útero. Hay teorías en las que estas células no llegaron a su destino final, se quedaron en el camino y por eso quedaron implantes en varias partes del cuerpo. Hay otra teoría que habla de que el cuerpo tiene esta capacidad de transformar un tipo de célula a otra. O sea, hay células que tienen que estar en la parte más superficial de los órganos, que se llaman peritoneo, y a lo mejor sufren este tipo de transformaciones a otro tipo de célula parecida al endometrio. Entonces, la verdad es que hay muchas teorías. También hay teorías genéticas en las que hay un patrón genético de que en tu familia probablemente, si tú tienes endometriosis, tías, primas, hermanas, tu mamá probablemente también tenga endometriosis. Y también cada vez nos acercamos más al tema de las enfermedades autoinmunes, porque hay una cierta relación en pacientes con lupus, en pacientes con artritis reumatoide, esas enfermedades que son también muy difíciles de diagnosticar y que también pueden tener una correlación con endometriosis.
1: Aquí en el ISSSTE sabemos que de primera instancia hay que ir a nuestra clínica.
0: Sí.
1: Ellos nos referirán al especialista. Aquí en el ISSSTE hay todo este grupo de apoyo, tanto emocional como médico.
0: Pues la verdad es que como tal un grupo de apoyo específico para endometriosis, en el tema emocional todavía no, en la parte de psicología todavía no lo hay. En la parte quirúrgica, pues el abordaje ideal es vía laparoscopía. No se sugiere tanto la cirugía abierta porque va a ser bastante más agresiva de por sí. Entonces, en el ISSSTE, en hospitales de tercer nivel, como el 20 de noviembre, como en el López Mateos, como en el 1 de octubre, que hay este abordaje de cirugía laparoscópica, es una buena herramienta. Y todavía más pensando en cirugía robótica. La cirugía robótica viene a ser un parteaguas en el manejo de enfermedades tan complejas como es la endometriosis. Entonces, en este momento, hasta donde tengo entendido, solamente en el 20 de noviembre hay Da Vinci, y eso nos va a dar una oportunidad a los médicos y evidentemente a las pacientes para que tengan manejos mucho más integrales.
1: Me dio mucho gusto que estés aquí.
0: Ay, a ti, muchísimas gracias por la invitación. Estoy muy contenta. Me encanta hablar de este tema porque siento que como médicos tenemos la responsabilidad con las pacientes de hablar de este tema que a veces está muy oculto.
1: Gracias. Yo soy Claudia Mejía. Nos vemos en un siguiente episodio. Hasta pronto.
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2: Las 10 con 31 minutos.
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2: Las 10 con 50 minutos.
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4: En Tabasco, la explotación laboral infantil es una problemática que afecta a miles de menores, principalmente aquellos que piden dinero en los semáforos, que realizan labores como franeleros o que se dedican a la venta de dulces. Por esta razón, el Sistema Estatal para el Desarrollo Integral de la Familia, DIF, hizo un exhorto a la población a no entregar dinero a los menores, sino a apoyarlos con alimentos, frutas o agua. Las autoridades señalan que el dar dinero a los niños contribuye a agravar la problemática, ya que incentiva a que los padres los envíen a trabajar, debido a que en algunos casos llegan a percibir más ingresos que los adultos. Datos del organismo señalan que en los últimos 3 meses se han registrado 92 casos de menores en situación de explotación laboral. La mayoría de los infantes trabajan en condiciones adversas y expuestos a las altas temperaturas. Y aunque las autoridades tienen por estrategia supervisar los sitios y cruceros donde se da este fenómeno, la participación ciudadana es fundamental para coadyuvar a erradicar esta práctica. Hasta el siguiente comentario.
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3: Las 11 con 3 minutos.

0: El Chema Segura y te acompaño a través de los 40 en el 101.5 de tu FM, cerrando ya este viernes. Son las 9 canciones que nos quedaron en el tintero para compartirlas contigo y todo lo que tienes que saber sobre lo que nos espera mañana. ¿Cuántos días faltan? ¿Cuántos nos quedan? ¿Qué se celebra? ¿Quién cumple años? ¿Cómo va a estar el clima? Y más, para que al iniciar un nuevo día nadie te diga, nadie te cuente, tú estés con toda la actitud bien informado y así arranques un nuevo amanecer. Escuchamos Los Signos del Tiempo, esta canción de Ed Sheeran, Sing of the Times, aquí en Los 40. ¿Y qué te parece si nos vamos con la información? Esto es todo lo que nos espera mañana. Pues ya mañana sábado 27 de junio será el día 178 de este año y nos faltarán solo 187 días para finalizar el 2026. Es verano en el hemisferio norte e invierno en el hemisferio sur. En los días internacionales y mundiales, mañana es el día de las microempresas y las pequeñas y medianas empresas, las pymes. Pues el 27 de junio se celebra el Día Mundial de las Microempresas y las Pequeñas y Medianas Empresas para reconocer la importancia de estas pequeñas empresas en los objetivos del desarrollo sostenible y la necesidad de facilitar el acceso a los créditos y a la financiación. La propuesta fue presentada por Argentina con el apoyo de 54 estados miembros y fue aprobada por aclamación el 6 de abril del 2017 en la Asamblea General de la ONU. El lema de las microempresas y las pequeñas y medianas empresas para este año es aprovechar el poder y la resiliencia de las microempresas y pequeñas y medianas empresas para acelerar el desarrollo sostenible y erradicar la pobreza en épocas de crisis múltiples. ¿Pero qué son las microempresas y las pequeñas y medianas empresas? En 30 segundos te lo resumo. Los criterios para clasificar las empresas por su tamaño varían de un país a otro. Según la Comisión Europea, se tiene en cuenta que para una categorización, el volumen de negocios anual y el número de asalariados es clave para agregarlas en la microempresa. Menos de 10 trabajadores y asalariados. Pequeña empresa, menos de 50 trabajadores. Mediana empresa, menos de 250 trabajadores. Son los límites para poderse poner microempresa, pequeña o mediana empresa. Así que para todos los emprendedores que ya le dan trabajo a más personas, mañana felicidades por su emprendimiento y por pertenecer a este grupo que está levantando prácticamente el mercado en este milenio. Las microempresas y las pequeñas y medianas empresas. Vámonos con música. Esto es de los Chainsmokers. Se llama Closer y suena aquí en los 40 con toda la actitud.
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1: Las 11 de la noche con 24 minutos. Acabamos de escuchar a los Bee Gees cantando Words aquí en Los 40. Seguimos con lo que nos espera mañana. Mañana es el Día Internacional de la Sordoceguera. Y no, no estamos hablando de Shakira, sordomuda, sordociega. No, estamos hablando de algo importante. El 27 de junio se celebra el Día Internacional de la Sordoceguera, con el objetivo de visibilizar a las personas que en todo el mundo presentan esta discapacidad. La fecha, 27 de junio, conmemora el nacimiento de la reconocida autora Helen Keller, una de las personas más emblemáticas de la comunidad sordo-ciega. El Día Internacional de las Personas Sordo-Ciegas se conmemora desde hace muchos años, pero ha sido en el 2025 cuando la Asamblea de la ONU lo ha oficializado. La sordoceguera es la discapacidad que sufre un porcentaje bajo pero significativo de la población mundial, que consiste en una condición que afecta de forma severa tanto la visión como la audición y que por lo general limita de forma considerable sus vidas. Es difícil que los sentidos afectados se compensen entre sí y por lo tanto constituye una discapacidad diferenciada que presentan sus propios retos, barreras y requerimientos específicos de apoyo e inclusión diferentes de los de las personas que son únicamente sordas o ciegas. Las personas sordociegas se enfrentan a barreras por el hecho de que no se reconozca la sordoceguera como una discapacidad diferenciada y eso les invisibiliza. Es por eso la importancia del reconocimiento oficial. Hay una película precisamente que habla de Helen Keller, la vida de Helen Keller, que siendo ciega, sorda y por la misma falta de los sentidos también tarda de habla o casi muda, que la verdad está wow, bastante, bastante interesante. Hay famosos personajes sordociegos en la historia. Por ejemplo, Laura Bridman, que fue la primera mujer sordociega en la historia que pudo leer y escribir. Donald Gibson, el famoso escultor nacido en Nueva Zelanda. Mary Hertin, su historia fue llevada a la pantalla grande y obtuvo un éxito rotundo en taquilla. Nació totalmente ciega y sorda en su país natal, Francia. Y Alan Constable, Alan Constable es un reconocido artista australiano que desde muy pequeño estuvo dotado de una gran genialidad y a pesar de su discapacidad auditiva y visual, fue capaz de diseñar réplicas de cámaras fotográficas, ¿eh? Así que mañana a visibilizar y hacer conciencia en el Día Internacional de la Sordoceguera. También mañana es el Día Mundial del Microbioma. El microbioma. Hoy conmemoramos la importancia de los microbios para preservar la salud de los seres humanos, así como la sostenibilidad del planeta a largo plazo. El 27 de junio se celebra el Día Mundial del Microbioma. Y en los días raros y alternativos, agárrate porque este gatito que se me acaba de ir el nombre, producción, viene por ti. Es el Día de los Pitufos. El cuarto sábado de junio rendimos homenaje a Aslan. No, ¿cómo se llamaba el gato? Asram, no, ahorita te digo. Y no es el gato, es Azrael, sí es cierto, producción. El cuarto sábado de junio rendimos homenaje a unos simpáticos duendecillos azules que habitan en una aldea y que han conquistado nuestro corazón por su nobleza e ingenuidad. Se celebra el Día Mundial de los Pitufos. Esta efeméride se creó en el 2011 en un homenaje al creador de los pitufos, el dibujante Pierre Culliford, mejor conocido como Pello, nacido el 25 de junio de 1928. Y hay unas curiosidades de los pitufos que te las voy a platicar en 30 segundos. Por ejemplo, el nombre original de los pitufos es Strumpfs. En francés, el redactor jefe de la entrevista Strong ideó un nombre versátil y original en español, derivado del personaje catalán Patufet, De ahí surgió el nombre de Pitufos en castellano. En el 2017 se convirtieron en los embajadores del Día Mundial de la Felicidad. Los Pitufos aparecieron por primera vez en el semanario Le Journal de Spirou en 1958. En el 2011, uno de los pueblos de la serranía de Ronda en España se pintó totalmente de azul y fue nombrado el primer pueblo pitufo del mundo. En Bruselas tienen una estatua. Pitufina es el único personaje femenino de la aldea. Fue creada por Gargamel como parte de un plan para poner celosos a los pitufos. El gorro blanco que forma parte de la indumentaria de los pitufos es un símbolo de libertad. Se debe a que en la época romana estos gorros eran utilizados por aquellos esclavos que habían obtenido su libertad. ¿A ti te gustan los pitufos? Pues sí, los azulitos, ¿no? ¡Ah, no, los otros! Ya me había ido yo con los azulitos que andan muy de moda. Mañana, pues, 27 de junio, se celebra el Día Internacional, el Día Mundial de los Pitufos. Nos vamos a ir a la pausa directa y regresamos con más música aquí en Los 40 con toda la actitud.
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3: Las 11 con 30 minutos.
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1: De la noche con 37 minutos, Taylor Swift cantando Ready for It en los 40 con toda la actitud. Seguimos con lo que nos espera mañana. Nos vamos con el Santoral y agárrense porque son varios, ¿eh? San Ladislao, Santa Zoila, San Zoilo, San Cirilo y Nuestra Señora del Perpetuo Socorro. Mañana para todas las socorritos, las socorros que llevan por nombre Socorro, gracias a Nuestra Señora del Perpetuo Socorro. Muchas felicidades para San Cirilo, Zoilo y Zoila y para Ladislao. Para todos ellos, muchas felicidades mañana, día de su santo. Y nos vamos con las efemérides del 27 de junio, los acontecimientos que marcaron esta fecha. Te platico que el 27 de junio del 2007, Tony Blair dimite como primer ministro del Reino Unido. El 27 de junio de 1980, se estrelló un avión de C-9, el vuelo 870 de Airline Italia, en el mar al poco tiempo de despegar de Nápoles, Italia. La explosión fue en el aire, perdieron la vida sus 81 ocupantes y se sospecha que pudo haber sido una bomba que se encontraba sin que se haya encontrado a los culpables. El 27 de junio de 1957, la empresa Seat saca a la venta su modelo de automóvil 600 en España, marcando un hito en la historia de este país. También el 27 de junio de 1954 se abre la central nuclear de Obninsk, cerca de Moscú, convirtiéndose en la primera central nuclear civil de la historia. El 27 de junio de 1947 se inicia la Conferencia de París, una reunión que durará hasta el 2 de julio entre los ministros de Asuntos Exteriores de la URSS, del Reino Unido y Francia para tratar sobre el Plan Marshall, una iniciativa basada en ayuda de Estados Unidos a los países de Europa para reconstruirlos tras la devastación de la Segunda Guerra Mundial. También el 27 de junio, pero de 1818, se imprime el primer ejemplar del periódico Correo del Orinoco en Caracas, Venezuela, fundada precisamente por Simón Bolívar. El 27 de junio de 1806, el ejército británico ocupa Buenos Aires en el marco de las invasiones inglesas del Río de la Plata. Fueron los acontecimientos que marcaron el 27 de junio. Nos vamos con más música. Esto es de Coldplay, se llama Adventures of a Lifetime y suena aquí en los 40 con toda la actitud.
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1: Las 11 con 44 minutos.
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3: En Tabasco, la explotación laboral infantil es una problemática que afecta a miles de menores, principalmente aquellos que piden dinero en los semáforos, que realizan labores como franeleros o que se dedican a la venta de dulces. Por esta razón, el Sistema Estatal para el Desarrollo Integral de la Familia, DIF, hizo un exhorto a la población a no entregar dinero a los menores, sino a apoyarlos con alimentos, frutas o agua. Las autoridades señalan que el dar dinero a los niños contribuye a agravar la problemática, ya que incentiva a que los padres los envíen a trabajar, debido a que en algunos casos llegan a percibir más ingresos que los adultos. Datos del organismo señalan que en los últimos 3 meses se han registrado 92 casos de menores en situación de explotación laboral. La mayoría de los infantes trabajan en condiciones adversas y expuestos a las altas temperaturas. Y aunque las autoridades tienen por estrategia supervisar los sitios y cruceros donde se da este fenómeno, la participación ciudadana es fundamental para coadyuvar a erradicar esta práctica. Hasta el siguiente comentario.
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0: Ya a las 11 de la noche con 49 minutos acabamos de escuchar esta canción tan conmovedora de Life God, Love is a Compass, de Griff, aquí en los 40, con toda la actitud. Vámonos con cómo va a estar el clima para el día de mañana, producción, si ya lo tenemos a la mano. Muchas gracias. ¿Cómo está el clima para el día de mañana en estos momentos? Tenemos 26 grados de temperatura, noche relativamente fresca, sabrosita. Se esperaban lluvias porque hubo viento, pero pues no llovió. Al menos no aquí en la colonia magisterial. Para mañana se espera mínima de 26, máxima de 36, vuelven los calorcitos. No habrá lluvias, pero sí estará muy nublado el cielo. Para el domingo, mínima de 25, máxima de 37, no habrá lluvias y se sentirá un poquitito más de calor. Y para el lunes, mínima de 25, máxima de 37, el sol estará en su plenitud porque vienen días de lluvia para la siguiente semana, según el pronóstico en este momento. Pero tendremos un fin de semana nublado, pero caluroso. Habrá calor para este fin de semana. Y ahora sí nos vamos con los cumpleañeros de mañana 27 de mayo, de 27 de junio. ¿Quiénes son los cumpleañeros? Gracias, producción. En primer lugar tenemos a la empresaria y presentadora de televisión estadounidense, Khloe Kardashian. Sí, de las marcas Khloe, Alexander Kardashian es una socialite, empresaria y presentadora de televisión y modelo estadounidense. Nació el 27 de junio de 1984. Khloe Kardashian cumple mañana 42 años. También mañana es el cumpleaños de Drake Bell, el actor y músico estadounidense, que teníamos una canción de él, pero la vamos a cambiar por una chica que también cumple años mañana. Drake Bell estuvo hace un tiempo aquí en Villahermosa cantando y todo bien, todo chido. Jared Drake Bell es el actor y músico estadounidense que comenzó su carrera como actor en la década de los 90 en la sitcom Home Improvement, y en varios comerciales para la televisión. Drake Bell nació el 27 de junio de 1986. Cumple mañana 40 años. Drake Bell mañana cumple 40 años. Y también mañana es el cumpleaños de esta cantante y compositora española que ha conquistado nuestros corazones. Me refiero a la señorita Aitana, así, nada más, así de simple, Aitana. Ella es Aitana Ocaña Morales, la cantante, compositora y actriz española que se dio a conocer a raíz de su participación en la novena edición del concurso de talentos español Operación Triunfo, donde obtuvo el segundo puesto. Mañana Aitana cumple 27 años, nació el 27 de junio de 1999. Y nos vamos a despedir con esta canción que se llama Cuando te fuiste, de Aitana. Cuando te fuiste. Y así le vamos a poner punto final a nuestra programación de esta noche. Yo te recuerdo que mañana en punto de las 6 de la mañana te acompañamos con la programación habitual de los 40. Y a las 6 de la tarde nos tenemos una cita, nos escuchamos con Poli March. 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Por hoy ha sido todo. Yo me despido. Espero que tengas una extraordinaria noche. Nos escuchamos hasta el lunes en el último playlist, si la vida así nos lo permite. Que tengas un extraordinario fin de semana. Hasta la próxima. Adiós.
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1: 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Las 6:02.
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2: Las 6 con 10 minutos.
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3: Las 6 con 30 minutos.
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2: Las 6 con 40 minutos.
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2: Las 7:03.

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2: Las 7 con 11 minutos.
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3: Las 7 con 32 minutos.
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2: Las 7 con 43 minutos.
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3: Las 8 con un minuto.
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2: Las 8 con 9 minutos.
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2: Las 8 con 32 minutos.
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2: Las 8 con 42 minutos.
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3: Las 9 con 2 minutos.
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2: Las 9 con 12 minutos.
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2: Las 9:33.
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2: Las 10 con un minuto.
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2: Las 10 con 10 minutos.
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2: Las 10 con 30 minutos.

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3: Las 10 con 42 minutos.
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2: Las 11 con 3 minutos.
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0: Las 11 con 23 minutos.
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2: Las 11:33.
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0: las 11:54.
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4: Las 12:02.
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8: Las 12 con 20 minutos.
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3: Las 12 con 30 minutos.
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2: Las 12 con 41 minutos.
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0: Las 12 con 50 minutos.
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4: La 1:02.
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2: La 1:18.
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3: La una con 31 minutos.
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2: La 1:40.
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2: La 1:51.
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3: Las 2 con 2 minutos.
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2: Las 2 con 8 minutos.
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2: Las 2 con 19 minutos.
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1: I'm sorry, ¿eh? You wanna try it again? ¡Sí! ¡Intentamos una vez más!

0: Inicia haciendo un slalom, queriendo resolver saliéndose de la orquesta, ¿no? Haciendo un solo, primero de izquierda a derecha se desparrama uno, a dos, a tres, hasta que un cuarto lo obliga a deshacerse de la pelota. Efectivamente, Madué, que tiene ese balón, observa que Rashford ataca el segundo poste y queriéndolo hacer todo, lo termina haciendo una vez más todo mal Rashford, porque se metió un tornillazo a ese balón raspándolo con la suya.
1: Y agradecerle, Carlitos, a toda la gente que se fue comunicando a través del número de WhatsApp que sigue las transmisiones de W Radio.
2: Sí, totalmente. No dio tiempo de leer a todo el mundo, pero esté pendientes porque seguimos los 104 partidos. Un abrazo caluroso, especial también para otro colega, Ciro Procuna. Cumple hoy años, por cierto.
1: Ah, bueno, saludos a Ciro. ¿Nos está escuchando Ciro Procuna? Le mandamos un saludo. Bueno, pues ahí está, moviendo la pelota. Carlitos, hasta los cumpleaños de todos se sabe, ¿eh? Es una eminencia, Carlitos Moreno. Bueno, pues acá le avisan a la gente que el partido en el otro estadio está 2-1. A favor de Croacia.

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0: Sabido levantarse cuando parecía imposible. Su presencia no solo se mide en goles, sino en liderazgo, sacrificio y valentía. Debutó con América y no tardó en responder con creces, al grado de llenarle el ojo al Cholo Simeone, fichando así por el Atlético de Madrid. Y luego de un tiempo en Portugal con Benfica, llegó a la Premier League con los Wolves, marcando 57 tantos. Una fractura en el cráneo mermó su carrera en 2020. Sin embargo, llegaría una oportunidad en Inglaterra con el Fulham, donde Raúl se convirtió en el mexicano con más goles en la Premier League. En este, su último mundial, el lobo mexicano buscará acercarse al objetivo de ser el máximo anotador en la historia de la selección mexicana.
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5: Las 5 con 3 minutos.

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2: Las 5 con 16 minutos.
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2: Las 5 con 23 minutos.
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3: Las 5 con 31 minutos.
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3: Las 5 con 37 minutos.
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1: Las 5 con 53 minutos.
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3: Las 6 en punto.
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